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1: Venga, hermana, Dios te bendiga. ¿Tu nombre?
2: María.
1: Contá.
2: Bueno, yo voy a contar un testimonio muy mío. Yo estuve muy depresiva, totalmente tirada en la cama, mucho tiempo, pero igual venía a la iglesia. Y la verdad que la vez que venía, yo caía en la silla, como que algo me empujaba y caía, y caía, y caía, y caía. Hasta que siempre yo oraba al Señor en la cama o de rodillas, pero simplemente en la cama porque no, es como que tenía una debilidad totalmente.
1: Estabas débil físicamente, oprimida y atada, no podías ni estar en pie.
2: No, ni en pie.
1: Llegabas a la iglesia y caías desmayada en la puerta, ahí en los asientos.
2: Sí, en los asientos. Es como que yo entraba a la iglesia y el otro me decía, no entre.
1: Satanás no quería ni que vengas a la iglesia. No. Y después que recibiste las oraciones de liberación, ¿cómo estás ahora?
2: Ahora estoy bien porque yo hice un trato con el Señor. Yo le dije, Dios, voy a dejar esto y tú me sanarás. Y así fue. A la otra semana, Dios me sanó.
1: Sana, ¿estabas enferma?
2: Sí, estaba enferma, depresiva, tenía todo. Y yo le dije, Señor, yo hago un trato contigo y tú me sanarás. Y así fue.
1: Mire, ella vino enferma, vino oprimida, se caía entre los asientos, no podía ni mantenerse en pie en la casa. Se fueron los santuchos, se fueron los demonios. Estás libre y estás curada.
2: Gracias a Dios.
1: ¿Quién te curó?
2: El Señor
1: Jesús. ¿Quién te sanó?
2: Jesucristo.
1: ¡Oh, gloria a Dios!
2: ¡Gloria a Dios!
1: Dios te bendiga, hermana. Aplauso para el Señor. Fuerte.
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1: Dios le bendiga a toda la audiencia. Muchas bendiciones. Muy buenas noches. Feliz Día de la Patria. Dios te bendiga, querido amigo. Dios te bendiga, querido oyente. Muchas bendiciones. Te saluda el Pastor Esteban en vivo y en directo acá a los estudios de la radio, siendo 9:04 en este feriado nacional de nuestra madre patria. Que Dios le bendiga a toda la audiencia, que Dios le bendiga a todos los oyentes. Estamos con un corazón agradecido al Señor por todas sus bondades, por todas sus misericordias y por todo lo que el Señor está haciendo conforme a su misericordia, ¿no? La misericordia de Dios se renueva todos los días. Todos los días Dios hace cosas nuevas. Todos los días el Señor nos muestra su amor y su bondad. Siendo nosotros pecadores, el Señor es compasivo y misericordioso. Dios le bendiga a toda la audiencia. Estamos con toda la fe para compartir una palabra de fe, una palabra de vida, una palabra de bendición de Dios para tu vida. Y habilitamos los teléfonos para que te puedas comunicar, para que puedas hacer tu pedido de oración. Pastor, yo estoy escuchando la radio y quiero mandar mi pedido de oración. Pastor, quiero mandar mi saludo. Estoy escuchándolo acá en Tandil. Estoy escuchándolo en otra ciudad. Estoy escuchándolo en el campo. Estoy escuchándolo a través de internet. Pastor, yo soy de la iglesia congregante y quiero mandarle saludo porque estoy escuchando la radio. Pastor, yo pertenezco a otra congregación, pero me gusta escuchar la palabra de Dios. Bueno, hacenos saber, gloria a Dios, allí el Señor, quien nos da el Señor el gusto de que nos escuche recibiendo la palabra de Dios. Manda tu mensaje, tu WhatsApp, 2494-658445. Ya están entrando los primeros mensajes. Queremos oír una palabra de fe, una palabra de Dios, una palabra de poder, una palabra de bendición. Dice el mensaje acá, bendiciones hermano, bendiciones Verónica, Dios te bendiga hermana Verónica, muchas bendiciones, Dios bendiga, gloria a Dios. Acá está Normita, Dios bendiga, firme escuchando la radio, dice Normita, que Dios te bendiga Normita. Hoy estuvimos con Normita, gloria a Dios. Ya también le mando saludo a mi esposa que hoy fue su cumpleaños. Damos gracias a Dios por su vida, damos gracias a Dios por más un año de vida. Hay que dar gracias a Dios porque grande es el Señor que nos da la vida. Así que ahí estuvimos compartiendo con Normita también. Otro mensaje, buenas noches Pastor Esteban, esperando este mensaje me impacta, esperando la palabra de Dios. ¿Escuchó gente? ¿Cómo yo como pastor voy a quedarme en mi casa siendo feriado? ¿Cómo voy a decir, no, hoy hace frío, hace calor, no voy a ir a la radio, si acá está lo que está pasando? Acá hay muchas personas de fe que están escribiendo y diciendo, esperando la palabra. Bendiciones para todos los hermanos y familia. Dios te bendiga, Lili. Bendiciones, Dios le bendiga. Vamos ahora a la palabra de Dios. Mientras usted que nos escucha se puede comunicar 2494-658445.

0: dice la palabra de Dios en el libro de el profeta Isaías, capítulo 48, versículo 17. Así ha dicho Jehová. Así ha dicho Jehová, Redentor tuyo, el Santo de Israel. Yo soy Jehová tu Dios, que te enseña provechosamente, que te encamina por el camino que debes seguir. Mira qué tremendo, ¿no? Oh, si hubieras atendido mis mandamientos, fuera entonces tu paz como un río y tu justicia como las ondas del mar. Fuera como la arena tu descendencia y los renuevos de tus entrañas como los granos de arena. Nunca su nombre sería cortado ni raído de mi presencia. Miren lo que dice la palabra de Dios, verso 21. No tuvieron sed cuando lo llevó por el desierto. Les hizo brotar agua de la roca. Abrió la peña. Corrieron las aguas. No hay paz para los malos, dijo Jehová. Tremenda palabra de parte de Dios, tremenda palabra de parte del Señor en esta noche, en que tenemos hambre y sed de su palabra. Dice el Señor, así ha dicho el Redentor tuyo. Así ha dicho, aleluya, gloria a Dios, el Redentor. El Señor aquí se está presentando en su función permanente de constantemente estar restaurando nuestra vida. Él es nuestro Redentor, porque todos los días, las 24 horas del día, podemos estar decayendo con nuestro pensamiento, podemos estar quizás sintiendo flaquezas, sintiendo debilidades, necesitando las 24 horas del día. Yo no sé cuánto usted puede sentir que necesita de Dios. Bueno, obviamente, es obvio decir que necesitamos de Dios todo el día. Pero, ¿cuántas veces al día, ya te pusiste a pensar, cuántas veces al día tú puedes decir, Señor, ayúdame? Señor, dame una palabra. Señor, dame paz. Como dicen hoy en día, Señor, poneme los patitos en fila. Señor, guíame. Señor, dame paz en mi corazón. No permita, Señor, que la ansiedad, la desesperación se apodere de mi vida. Bueno, ¿cuántas veces? Y Dios es tan bueno que Él en su palabra dice que Él está atento a todas las veces que lo necesitemos, recurramos a Él. ¿Cuántas veces tú recurres al Señor en el día? ¿Cuántas veces en el día tú le pides la ayuda, no? Y fíjese qué bueno que es el Señor, qué bueno que es Dios, que siempre que le estamos pidiendo su ayuda, inmediatamente Él nos responde. En el momento que el hombre pide a Dios, inmediatamente Dios por su misericordia nos hace sentir su paz. Ahora, ¿qué hubiera sido de nuestra vida? ¿Qué hubiera sido del hombre, de la mujer, si en el momento de angustia, de necesidad, imagínelo por un minuto, si hubiera sido así las cosas, busca a Dios pidiéndole, Señor, dame paz, Señor, ayúdame, no me dejes caer, no me desampares. Y en esa oración que hacemos, no sentimos nada. persiste la angustia, persistiera la dificultad, persistiera la desesperación, persistiera la ansiedad. ¿Lo pensó por un minuto? ¿Cuántas veces le hemos pedido al Señor, aunque sea en fracción de segundo, Señor, ayúdame, Señor, dame paz, Señor, toma el control de mi vida, toma el control de mis problemas, Señor, ayúdame con esta ansiedad, con esta dificultad? Inmediatamente hemos sentido la paz que viene del Señor, inmediatamente hemos sentido la presencia de Dios que nos transmite paz. Ahora imaginemos, para darnos cuenta la misericordia de Dios, lo que hubiera pasado si todas las veces que hubiéramos orado y pedir al Señor no hubiéramos sentido nada. Por eso dice la palabra, yo soy el que te cuida. Por eso Dios nos dice, yo soy tu redentor, yo soy el que está contigo. En cierta forma como acunando a un bebé, ¿no? Cuidándolo. Ese bebé cuando llora, ahí va la madre, ¿verdad? Y lo toca y lo calma. Y si es necesario lo alza. Y si es necesario, bueno, le da un chupete, la mamadera, lo acaricia. Lo tiene pegado a su cuerpo, que sienta el calor, y el niño se queda quieto, se queda tranquilo, ¿verdad? Pero hasta que no la madre lo acuna o se acerca, hasta que no siente que está su madre allí, el niño no deja de llorar. De la misma forma, no es casualidad que cuando nosotros le pedimos al Señor, Dios en su misericordia nos hace sentir su presencia. Dice, yo soy tu redentor, yo soy tu Dios, que te enseña provechosamente. ¿Cómo nos enseña el Señor? Provechosamente. Esta palabra, Dios la da en un contexto de un pueblo que lo necesita. Así como ayer el pueblo de Dios necesitaba del Señor constantemente, hoy en día nosotros necesitamos del Señor. Qué diferente que es nuestra vida cuando le buscamos. Y la palabra de Dios dice que nos enseña. Fíjese que ahora estamos meditando una extracción de unos versículos bíblicos y ya podemos sentir la paz de Dios en nuestra vida. Y fíjese que la Biblia dice provechosamente. La palabra de Dios no tiene desperdicio. Cada palabra, cada enseñanza de la palabra de Dios nos deja algo positivo. Cada mensaje que Dios nos habla nos deja algo provechoso. La palabra de Dios no tiene desperdicio. Lo que el Señor nos habla, siempre, sin importar cuál sea la situación, nos ayuda, es provechosa para nuestra vida. Podemos salir a caminar y meditar en la palabra de Dios y recibir una palabra, y el Señor transforma nuestro estado de ánimo, nuestro pensamiento, como si fuera una nube. Se disipa todo, se disipa la enfermedad, se disipa la angustia, todo se va por el poder de Dios. De la misma forma, de la misma manera, dice que es provechoso la palabra de Dios. Y mire lo que dice, que te encamina por el camino que debes seguir. Hoy en día tenemos muchísimas alternativas. Hoy en día podemos andar y hacer nuestro propio camino, forjar nuestro propio camino, pagando un precio alto. La equivocación, el aprender de la vida, que es una lección muy importante para el hombre, ¿no? Pero también podemos ahorrar muchos dolores de cabeza. Podemos ahorrar años de experiencia. ¿Escuchó? Esto es tremendo lo que estamos meditando. Podemos ahorrar años de dolores de cabeza y poder ahorrar años de problemas. Porque todo está allí en lo que Dios nos habla en su palabra. El pueblo de Israel, por causa de que se rebeló contra el Señor, en vez de ahorrar dolores de cabeza, tuvo que pasar años de pérdida. Años por causa de rebelarse contra el Señor. Pero aquellos que le dan lugar al Señor en su vida, aquellos que le dicen: Señor, guíame, ayúdame, entonces Dios te ayuda. Mire lo que dice: si hubieras atendido mis mandamientos, entonces tu paz sería como un río. ¿Cómo es el río? El río de la Plata, ¿eh? ¿Cómo son los ríos que son conocidos en la hidrografía? Son como interminables, ¿no? Agua que nunca termina de correr, agua que viene con fuerza, agua que se renueva. Así es la paz en la vida de la persona que atiende a la palabra de Dios. Atiende a la persona que escucha la palabra de Dios. La promesa dice que tendrá paz como un río. Dice la palabra: tu paz será como un río y tu justicia como las ondas del mar. Nadie podrá frenar la justicia de Dios sobre ti. Si el mundo te hace injusticia, si la maldad está allí para perjudicarte, tantas cosas que quieren quizás estropear tu vida, pero por cuanto tú has atendido a la palabra sagrada de Dios, la justicia estará de tu lado, la justicia de Dios, porque la justicia del hombre tiene margen de error, la justicia del hombre tiene su tiempo y tiene margen de error, pero la justicia divina, la justicia de Dios, sale para todos, como el sol, ¿no? La justicia es para bendición, la justicia es para corrección. Y en la justicia de Dios se cumplirá todas aquellas cosas que tú necesitas que pasen en tu vida. Es la promesa de Dios. Y fuera como la arena tu descendencia. Dios le está hablando a un pueblo que ha sido diezmado, un pueblo que ha sido azotado, sufrido, un pueblo que ha sido llevado al exilio, era el pueblo de Israel. Pero la promesa de Dios era que la descendencia del pueblo de Israel iba a ser como los granos de arena. Y para que podamos entender lo que Dios nos está hablando, el Señor no tenía en sí un compromiso total con la nación desde el comienzo hasta el final, porque en un primer momento esta palabra era para el pueblo de Israel, pero luego la palabra de Dios se extendió para todos los confines de la tierra. Y cuando dice: tu descendencia será como la arena, usted fíjese cómo se ha multiplicado la palabra de Dios, el Evangelio, la palabra del Señor, que hoy en día lo conocido por cristianismo es la mayoría del mundo. Queda en un lugar más pequeño lo que sería el Islam, otras religiones, pero el cristianismo abarcó todo el mundo. Todos aquellos que han creído y que creemos en Jesucristo, es la mayoría del mundo, miles y millones de personas. O sea que esta palabra que fue escrita, no sé, 3000 años atrás, se cumplió. Y se cumplió hace rato, porque hoy en día somos hijos de la promesa. Usted, querido oyente, y yo, que hemos creído en Dios, que hemos creído en Jesucristo. Somos hijos de la promesa. Y dice la palabra del Señor, mire lo que dice la palabra de Dios. No tuvieron sed cuando lo llevó por el desierto. Les hizo brotar agua de la piedra. Qué tremendo que es el Señor. Cuando el Señor te toma, cuando el Señor te guía, cuando el Señor te lleva, Él es el que tiene todos los recursos en sus manos. No necesariamente que te lleve de un lugar físico a otro, sino que cuando Dios guía tu vida, cuando en tu vida y en tu corazón le has dado el lugar al Señor de decirle, Señor, guía mi vida, cuando le has dicho, Señor, mora en mi vida, mora en mis proyectos, mora, Señor, en cada día de mi vida, en cada día de mi vida, el Señor prepara los recursos que tú necesitas. Los recursos que tú necesitas para vivir, los recursos que tú necesitas para prosperar, los recursos que tú necesitas para proyectar algo, los recursos que tú necesitas para subsistir, Dios lo puede sacar de cualquier lugar. La Biblia dice que de la peña de la roca Él hizo brotar agua. Qué tremendo, ¿no? Y el pueblo de Israel no pasó hambre. No murió en el desierto, ni de sed, ni de hambre, porque Dios tenía recursos que le daba a sus hijos. Hoy también el Señor te dice el Señor, que Él sacará recursos de donde sea para ayudarte. Él hará sacar agua de la roca. Él de lo imposible, de lo negativo, de la puerta cerrada, Él va a sacar prosperidad. De esa puerta que está cerrada, Dios va a sacar prosperidad. Aleluya, gloria a Dios. De esa situación que te dijeron, no hay más vuelta, no hay más forma, Dios va a sacar recurso. Del no, Dios va a sacar una victoria. De ese problema, Dios se va a glorificar con poder. No estoy declarando palabra humana, personal o terrenal. Estoy declarando palabra de Dios, palabra de fe, palabra de vida. El Señor no se glorifica sacando recursos de donde tú los conoces. Él se glorifica haciendo cosas imposibles. Hoy en este día, esta palabra de Dios habla y dice, yo te ayudaré, te dice el Señor. Yo te sacaré adelante, dice el Señor. Yo te levantaré, yo te restauraré. Yo te levantaré. Y cuando dice te levantaré anímicamente, dice el Señor. Te levantaré espiritualmente. Vas a levantarte de ese pozo, vas a salir de ese pozo, vas a levantarte de ese estancamiento, vas a salir de esa situación crónica que tiene atada tu vida durante años. Vas a salir de ese encierro espiritual. Dios te va a sacar en victoria. Lo recibes. Lo tomas esta palabra en tu casa, tomas esta palabra en tu hogar, donde quiera que me estés escuchando, en el vehículo, en el trabajo. Dios te sacará en victoria. Del no y del imposible, Dios te sacará en victoria. Él es el Dios que hace brotar agua de la roca. Él es el Dios de los imposibles. No es el Dios de que puede hacer algo posible. Él es el Dios de los imposibles. Vamos, esta palabra es del Espíritu Santo. Esta palabra es del Señor. Él es Dios de los imposibles. Si crees, toma esta palabra donde tú estás. Tú que estás ahí, caído por causa de una enfermedad en los huesos, toma esta palabra del no, de lo imposible. Dios se va a glorificar en tus huesos. Dios se va a glorificar en tu salud. Dios se va a glorificar en tu economía. Dios se va a glorificar en esa situación negativa que estás viviendo, porque Él hace brotar agua de la roca. Todo lo que Dios tiene para nuestra vida es provechoso, es de provecho, es de bendición, es de ayuda. Hoy en este día te habla esta palabra del Señor y te dice que Él es poderoso para transformar. Para transformar lo que estás viviendo, para transformar tu realidad, para transformar todo lo que te está rodeando por el poder del Espíritu Santo. Y alguno pueda decir: pastor, necesito esa bendición. Simplemente tómala, simplemente recíbela, simplemente apodérate, porque esta bendición es de parte del Señor para tu vida.
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0: 9:30 p.m. Pero que Dios le bendiga a toda la audiencia. Que Dios le bendiga a todos los que se están comunicando. Dice acá un mensaje: buenas noches, pastor. Escuchando como todos los jueves la palabra, pastor Esteban. Pedimos bendición para mañana, que tiene turno el colectivo en la verificación. Esperamos que todo salga bien. Muchas gracias. Nos veremos el viernes si Dios quiere. Le deseamos muy feliz cumple para su señora, la pastora Julia. Uy, me parece que mañana puede haber lluvias de regalo por ahí, ¿eh? ¡Qué bendición! Y este mensaje me lo ha mandado nada menos que mis ovejitas, ¿eh? Estas son mis ovejitas, Alicia y José Luis. José Luis, el hombre del avivamiento, José Luis, mañana con toda la polenta para alabar a Dios, En unos ratitos más vamos a hacer una oración y vamos a orar especialmente por ese colectivo para que pase en victoria mañana en el nombre de Jesús. Lo declaro por la fe que va a pasar en victoria la verificación, Vamos a orar enseguidita más. Acá dice: bendiciones, pastor. Hermano Martín dice: bendiciones acá con mi esposa escuchando la palabra de Dios. Gracias a Dios por su misericordia. Muchos saludos y un feliz cumple para la pastora de parte de nosotros dos. Que Dios bendiga hermano Martín, hermana Marí. Que Dios bendiga. Estoy seguro que ya mi esposa allí estará escuchando la radio. Recibiendo tantos lindos saludos que ha recibido hoy durante el día y que ahora también está recibiendo, Acá también dice hermana Verónica: feliz cumple hermana Julia. Qué lindo, gracias por el saludo hermana querida, gloria a Dios. Bueno, vamos a ir una linda alabanza. Y aquellos que están escuchando, aquellos que se están comunicando, gloria a Dios, voy a repasar acá también el celular de la iglesia, mi celular, a ver si han entrado mensajes. 2494-6584-45. Vamos en este momento a una palabra de fe, una palabra de parte del Señor, una alabanza y ya volvemos con toda la fe, preparándonos para lo que vamos a vivir mañana viernes y el domingo. Dos reuniones poderosísimas, tremendas, 6:00 p.m. en nuestro templo central. Vamos a esta linda alabanza y ya volvemos con más programa La Hora del Milagro.

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0: Gloria a Dios, viene mi milagro, dice esta alabanza. Qué linda alabanza, ¿verdad? Viene, y claro que viene. El milagro de Dios está llegando para tu vida. El milagro del Señor está llegando para ti, querido oyente. Se viene el milagro de Dios con toda la fuerza para tu vida. En el nombre de Jesús, el Señor está preparando todo. Nos preparamos para lo que vamos a vivir. Mañana viernes 6 de la tarde, una reunión súper poderosa en nuestro templo central.
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0: Mañana viernes 6 de la tarde y domingo 6 de la tarde, dos reuniones llenos de la presencia del Señor. No te lo podés perder. El Señor está haciendo cosas tremendas y poderosas. Cada viernes y domingo, 6 de la tarde, en la calle Peirel 1346. Hay muchas personas que están llegando nuevas por la primera vez y están siendo alcanzadas por la bendición, están siendo ministradas, libertadas por el poder de Dios en una forma tremenda. Mañana viernes es un día de liberación total. Vamos acá, recibimos más mensajes que están entrando. Bendiciones, pastor, Dios le bendiga. Feliz cumple para la pastora Julia. Lo estamos escuchando atentamente acá en nuestra casa. Saludo de María, José, Sergio y Nora. Dios les bendiga, mis hermanos queridos. Este es un grupo de ovejitas cariñosas que tengo. Les extrañé mucho la semana pasada, mucho les extrañé. No le quise molestar por mensaje porque va a quedar como que el pastor es medio plomo, Les extrañé mucho, Nos vemos, Dios mediante. Amén. Le mando bendiciones para todos, Mano José, bendiciones. Sergio, varón de Dios, hombre de fe, Dios te bendiga. Nora, bendiciones, Bendición, hermana Mari, te amamos mucho, mi hermana querida.
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0: Siguen entrando mensajes, ya nos preparamos enseguidita más para estar orando y clamando al Señor. Gloria a Dios. Buenas noches, pastor Esteban, bendiciones. ¿Podrían orar por María y por Ángel? Estamos con el vaso de agua preparados. Bueno, vamos a estar orando enseguidita más, Vamos a estar orando, y todos aquellos que tienen esta fe de poner ese vaso de agua en la mesa para que lo unjamos por el poder de Dios, vamos a orar y el Señor va a ungir ese agua, y usted al tomar ese agua, Dios va a hacer algo fuerte, poderoso en tu vida. Dice, feliz cumple para la pastora Julia. Uy, qué bendición, muchas gracias. Cuántos saludos para la pastora. Debe estar contenta, saltando de alegría. Gloria a Dios. Qué lindo. Gracias por su saludo, mis hermanos. Otro mensaje dice, buenas noches, pastor Esteban. Saludos a la pastora. Feliz cumpleaños. Hoy recibió más llamado la pastora. Ha sido favorecida, amén. Favorecida con tantos saludos acá, dice. Escuchándolo como cada jueves. Bendiciones. Dios te bendiga, Eva. Dios te bendiga, hermano Leo. Dios bendiga, gloria a Dios, a tu hijito. Dios bendiga a Milena. Muchas bendiciones. Maravillosa foto allí de la familia. La niña creo que salió abanderada. Que le felicitamos a Milena. Qué bendición, Que el Señor le bendiga grandemente allí en el campo con la internet escuchando la palabra de Dios. Y ya queremos, amén, prepararnos para orar al Señor sin antes recordarte de algo muy importante. Recordarte que nos preparamos para mañana, un día fuerte de liberación total. Mañana viernes a las 6 de la tarde. Mañana viernes 6 de la tarde, un día fuerte de liberación total, liberación de ataduras, liberación de hechicerías. No te lo pierdas porque cada viernes el poder de Dios está haciendo cosas tremendas. Mucha gente está siendo restaurada por el poder de Dios. Mucha gente está siendo ministrada por el poder de Dios. Y domingo, este domingo fue tremendo, la iglesia súper colmada, lindo, un culto de avivamiento impresionante. Vamos a compartir una palabra del Señor. Marcos capítulo 8, verso 22. Vino luego Jesús a Betsaida y le trajeron un ciego y le rogaron que le tocase. Entonces Jesús, tomando la mano del ciego, le sacó fuera de la aldea y escupiendo en sus ojos le puso la mano encima y le preguntó si veía algo. Aleluya. Él mirando dijo: veo a los hombres como árboles, pero los veo que andan. Luego otra vez puso sobre él las manos, sobre los ojos, y le hizo que mirase. Y fue restablecido, y vio de lejos claramente a todos. Y lo envió en su casa diciendo: no entres a aldea ni lo digas a nadie en las aldeas. El milagro de Dios, ¿no? Este hombre ciego, este hombre que necesitaba sí o sí ayuda para poder vivir, ayuda para poder manejarse en aquel tiempo. Pero dice la palabra que Jesús llegó a esa ciudad. Y cuando Jesús llega, acontecen cosas poderosas. Cuando Jesús pasa por nuestra frente, algo pasa. Cuando Jesús pasa por nuestro lado, algo pasa. Donde está Jesús, hay milagro. Y dice la palabra que entonces, la Biblia dice que le rogaron al Señor. Le pidieron al Señor. Qué importante que es esa oración, ¿no? Esa exclamación, esa oración de pedir a Dios con un corazón sincero, de pedir al Señor de lo profundo del corazón. No quedarse callado, no quedarse quieto, sino de decirle: Señor, ayúdame. Señor, socórreme. Señor, te necesito. Cuando una persona manda un mensaje con un pedido de oración, está clamando a Dios. Cuando una persona está orando con nosotros en su casa, está orando a Dios, está clamando al Señor. Cuando una persona se une en oración, está diciendo: Señor, acá estoy, tú puedes curarme. Señor, tú puedes sanarme. Señor, tú puedes libertarme. Señor, tú puedes hacer un milagro en mi vida. Señor, tú puedes abrir mis ojos. Señor, tú puedes sacarme de la oscuridad, de las tinieblas. Señor, tú puedes devolverme la paz. Tú puedes devolverme la fe que he perdido por causa de los problemas. Señor, tú puedes devolverme las ganas, la fuerza para vivir. Señor, tú puedes levantarme y restaurarme que estoy caído. Tú puedes, Señor, darle a mi vida esa fuerza que necesito para vivir, Señor. Y la Biblia dice que el clamor es una oración especial. El clamor es una oración que llega a la presencia del Señor y que Dios no lo resiste, sino que el clamor que sale de lo profundo del corazón hace que el Señor tenga misericordia. Mire lo que dice la Biblia. Le rogaron al Señor, le pidieron, le clamaron, le rogaron al Señor el milagro. Hoy en este día, ¿qué vamos a hacer nosotros enseguida? Vamos a rogar a Dios, vamos a pedir a Dios, vamos a interceder, vamos a decirle: Señor, sin importar lo difícil que estoy viviendo, sin importar lo imposible que parezca, sin importar, Señor, todas las razones que tengo que me dicen que es imposible, sin importar las realidades que me hacen ver lo que estoy viviendo. Sin importar, Señor, que me han dicho que ya no hay más salida, que no hay más solución. Sin importar nada de esto, voy a rogar, voy a clamar, porque tu palabra dice, Señor, que tú escuchas los ruegos, tú escuchas las oraciones, tú escuchas los clamores. En esta noche, el Señor está atento para socorrerte. El Señor está atento para tocarte. Los oídos del Señor están atentos para tocarte. Ahí donde tú estás, ahí donde tú te encuentras, ahí donde tú estás en este momento, para Dios no hay nada imposible. Absolutamente nada imposible. Gloria a Dios, gloria a Dios. Nos estamos aproximando al momento de la oración. Nos estamos aproximando al momento donde vamos a unir nuestra fe en clamor y en oración al Señor. Porque la mano poderosa del Señor, dice la palabra, la mano poderosa de Dios no se ha cortado para bendecir. Esta palabra es maravillosa, ¿eh? Siempre la tenemos presente. No se ha cortado, no se ha frenado, no dejó de bendecir, no dejó de sanar, no dejó de hacer milagros. La mano poderosa de Dios no ha parado, no ha cesado. Todo lo que nosotros conocemos para, cesa, pero la mano poderosa de Dios no ha parado, no ha cesado de hacer obras poderosas. Para ti hay una bendición en esta noche de parte de Dios. Él te puede sacar del vicio del alcohol. Él te puede sacar, amén, esa adicción que tú tienes, esa angustia que hay en la profundo de tu corazón. Él te puede sacar del pozo. Él te puede sacar, Él puede transformar tu pensamiento, transformar tu vida. Dice la palabra, poniendo nuestras cargas sobre Dios, poniendo nuestros pensamientos sobre Dios, echando toda ansiedad, toda preocupación, echándolo en la mano de Dios, porque Él es el que tiene cuidado de nosotros. No vuelque su ansiedad en los vicios, porque todo esto no es provechoso. Todo esto genera trastornos. Ponga su confianza en esta noche en el Señor. Él es poderoso para hacer una obra. Vamos a prepararnos para clamar y para orar al Señor. Siguen entrando mensajes, siguen entrando pedidos de oración. Acá vamos a leer, dice: buenas noches, pastor, feliz cumple para la pastora. Estoy en la casa de la hermana Liliana. Hermana Graciela, qué bendición. Te mandamos cariños, bendiciones. Qué lindo que puedan compartir siempre las cosas del Señor ahí en la casa, en el hogar, ¿no? Es lindo, maravilloso compartir las cosas del Señor. Vamos a clamar a Dios, vamos a orar. Dice la palabra de Dios que todo lo que pedimos, todo lo que le pidamos, todo lo que pidamos a Dios en oración, creyendo, vamos a recibir. Es momento de orar a Dios.
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Padre Celestial, Dios poderoso. Gracias, Señor, por este momento tan maravilloso que tenemos, Señor, de orar. Gracias, Padre, por este momento tan sublime que tenemos, Señor, de elevar nuestra oración delante de tu presencia. Tú dijiste en tu palabra claramente: clama a mí, clama a mí, dijiste, Señor, que yo te responderé. Aquí estamos, Señor. No somos uno, no somos dos, no somos tres. Somos muchísimos, Padre, que estamos unidos, Señor, a través de este programa de radio, Señor. En sus casas, en sus hogares, todos, Señor, orando, todos pidiendo en este momento, Padre, para que tu gracia, para que tu misericordia, tu bondad, Señor, aleluya, se pueda manifestar sobre cada persona, se pueda manifestar sobre cada hogar, se pueda manifestar sobre cada familia. Dios Creador del cielo y de la tierra, nos humillamos, Señor, en este momento. Como primer acto de fe, nos humillamos delante de ti, Señor, porque somos pecadores, porque somos faltos, porque somos fallos, Señor. Nos humillamos, Señor, delante de ti, pidiendo misericordia. Tu palabra dice que tú eres un Dios misericordioso y compasivo. En este momento, Dios mío, te doy gracias por esta oportunidad y presento delante de ti cada pedido, cada petición que no para de entrar, Señor, aquí a los teléfonos de la radio. Aleluya, te pido, Señor, por cada petición, por cada necesidad, por cada problema, Padre. Yo sé, Señor, que en este momento tu mano poderosa la radio. Estoy orando, Señor, en este momento con fe por la vida de José Luis, Señor, de Alicia, Padre, pidiendo que tu bendición, Padre, ahora, tu presencia visite ese hogar maravilloso. Visita a mis hermanos queridos, Padre. Te pido, Señor, que en este momento, Señor, tu bendición descienda sobre sus vidas. Te pido, Señor, también tu bendición para mañana. Será un día importante, Señor. Mañana, Señor, que tiene que pasar ese colectivo, esa herramienta de trabajo, Señor, por esa verificadora técnica, Padre. Que sea tu bendición sobre ellos. Sea tu bendición sobre ese trámite que tienen que hacer. Y que ese vehículo vaya con la bendición de tu Espíritu Santo. En el nombre de Padre Celestial, oro, Padre, con fe. Oro por mi hermano José, por mi hermana María, Padre. Oro por Sergio, por Nora. Oro por esta familia maravillosa. Esta familia trabajadora, luchadora, esforzada, Padre. Que tú bendigas sus vidas, Padre, con el poder de tu Espíritu Santo. Padre Celestial, le estoy orando en este momento por Verónica, que tu presencia le esté tocando, tu presencia le esté ministrando, tu presencia le esté visitando allí en su casa, Padre, en el nombre de Jesús de Nazaret. Oro por Mari, por Martín, por Ayrton. Pido la bendición por esta familia, Padre. Que tu bendición descienda, Padre, para esta familia. Señor, trayendo nuevas fuerzas para tu siervo. Restauración física para su cuerpo, Padre. Oh Dios poderoso, para que tu siervo te sirva en espíritu y en verdad.

Oro, Padre Celestial, por Graciela, por Lili, Señor, que están allí en la casa. A través de ella oro por la familia de Lili. Oro, Dios mío, que tú bendigas su hija, su hijo, su nietito, Padre. Oro por Graciela, oro por Ezequiel, Padre. Bendecimos esta familia, Dios mío, en el nombre de Jesús de Nazaret. Padre Celestial, oro por Eva. Por Eva Costa, Señor, allí, Señor, en Olavarría, en el campo, Padre. Llegue tu bendición allí, Dios mío. No hay distancia para tu poder, Señor, no hay distancia. Aleluya, como dijo aquel centurión romano, da la orden y a larga distancia será sanado mi siervo. Ahora, Padre, te pido que tú des la orden, Señor, y que a larga distancia sea bendecida mi hermana Eva, mi hermano Leo, sus hijos, Padre, en el nombre de Jesús. Padre Celestial, oro en este momento por Mari y por Ángel, Padre. Unge, Dios mío, ese vaso de agua. Bendice a Ángel, Padre Celestial. Toca, Padre Celestial, su cuerpo, su pierna, Señor, para que Él pueda levantarse, Él pueda luchar, trabajar y ser testimonio, Señor. Oro, Dios mío, por lo que va a ser mañana viernes, Dios mío, esta reunión tremenda, tremenda y poderosa. Mañana viernes de liberación total, Señor. Que se mueva tu poder libertando, sanando y bendiciendo, Padre. Oramos por lo que va a ser este día domingo, Padre, 6 de la tarde. Esta reunión de avivamiento, Padre. Usa nuestra vida, Señor, en tus manos. Que haya testimonio, que haya poder, que haya milagro. Padre, que acontezcan cosas poderosas, Padre. Todo esto te lo pedimos, Señor, y te lo rogamos creyendo, Señor, que la victoria viene, y viene cuando clamamos y cuando oramos en el nombre santo, glorioso y poderoso de Cristo Jesús. Declaramos victoria para cada vida, para cada hogar, para cada familia. Ahí donde tú estás, levante tu mano bien alta y declárate bendecido. Toca ese vaso de agua que está bendecido y tómalo con fe. En el nombre de Jesús, declara. Amén, amén y amén.

hasta aquí hemos compartido su programa radial La U. Que Dios te bendiga, que la bendición de Dios te a todos los que sola saludar. Un

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0: Hasta este momento hemos compartido La Hora del Milagro de la Iglesia Pentecostal. 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

0: mi amor. Muy buena noche, ¿ya arrancamos de vuelta? Dios, ¿cómo arrancamos la noche, eh?
1: Buenas noches, ¿cómo está usted, caballero?
0: Bien, bien.
1: ¿Todo bien?
0: Todo bien.
1: Qué macana. Con el corte de luz.
0: Ah, vio, ¿no?
1: Necesito una vela porque se me cortó la luz.
0: Necesito una vela, mire usted.
1: Sí, algo para que me alumbre mi camino, vio.
0: Bien, bien. ¿Cómo tiene que ser? ¿Finita, gruesa?
1: No, no, normalita, como para empezar.
0: Ah, para empezar la previa, bien.
1: ¿De qué previa está hablando si yo necesito una vela para alumbrar?
0: Por eso, para iluminarse, ¿no está diciendo?
1: Ya empezamos con las agresiones.
0: Usted arranca.
1: No, empezó usted.
0: Dios.
1: Bueno, vamos a empezar las cosas.
0: Vamos
1: como
0: a arrancar bien el programa.
1: Muy buenas noches, mi gente linda. ¿Cómo están ustedes? ¿Cómo ha estado su día? Espero que muy bien, ¿eh? Bueno, y como siempre acá, siempre se escapa algún chascarrillo de esos que tanto me gustan a mí. Y bueno, es lo que hay, gente. Es lo que hay. Esta soy yo. Así, sin doble faceta. Cuando quiero reír, río. Cuando quiero llorar, lloro. Si querés llorar, llorá, dijo Moria. Bueno, a partir de este momento y hasta las 0 horas te vamos a estar acompañando con este nuestro programa de románticos de ayer, de hoy y de siempre, al que he llamado Susurros al Corazón. Programa que sale al aire a través de la 94.7 Radio Popular Tandil, la mejor del dial, por supuesto que sí, Vamos con los numeritos de teléfono y ese bache lo auspició Andresito Blanco. No, lo que pasa es que yo lo miro a ustedes dos y me tento y me nublan el pensamiento. No me dejan hablar, son unos tontos.
0: ¿Qué tenemos que ver los otros si arrancó usted con la
1: yo
0: vela?
1: Yo miro con una cara allá y la otra cara acá, Dios mío. No, no, gente, si esto fuera radio, televisión, no saben lo que sería. No. Ustedes miren, mirarían estas caras y les pasaría lo mismo que a mí. Se tentarían de la vida. No me dejan tranquila, no. Bueno, nuestros numeritos de teléfono que ya están súper habilitadísimos. Nuestra línea fija 438-7177 para mensajitos de audio y WhatsApp al 2494-6584-45. O si no, también nos podés escuchar por la web www.radiopopulartandil.com, ¿eh? La mejor del dial, por supuesto que sí. Bueno, amigo, ya que usted tiene ahí el celular a mano, va a tener que ir con los mensajitos hasta que se cargue un poco. ¿O no? A ver, ¿quién
0: vamos
1: está
0: con
1: del
0: los...
1: otro lado? Vaya, tomate otra, fumate otro.
0: Sí, sí. Vamos con los primeros mensajitos, a ver lo que lo dice acá la nena Noelia.
1: Uy, qué lindo, ya está mi niña.
2: Buenas.
1: Hola, cariño.
2: ¿Cómo dice que le va? ¿Todo bien? Mami, no quiero ser chusma, pero hoy lo vi a papi. Andaba haciéndose el gatito.
1: ¿Ah, sí?
2: Bueno, algo normal y común de él.
1: Sí, viste que es gato.
2: ¿Me podrán pasar el temita Destino o Casualidad de Melendi y Jaas?
1: ¿Rallica? Por supuesto.
0: Bueno,
1: sí.
0: Cómo no, señorita, Destino.
1: Así que vos tenés que vigilarlo cuando ande gateando por aquellos lados, hija.
0: Yo me estaba portando bien, ella se estaba tomando el colectivo.
1: Ah, mire usted. Bueno.
0: Bueno.
1: ¿Tiene más mensajes?
0: Más mensajitos de nuestro colega Josecito Melirán, que dice: buena noche, me pasa si te vas, se me acaba la vida.
1: Wow. ¿Cómo estás, José? Guarda, Guarda con Josecito Meilán, que está muy poeta. Dios. No, pero la vida sigue, Melián, ¿no?
0: Usted dice, ¿no? Mira vos, el temita que eligió nuestro...
1: La vida sigue.
0: Colega de radio. ¿Para quién le dedicará ese tema, entonces?
1: ¿Quién sabe, no?
0: Mira vos, A ver lo que lo dice la niña Noelia.
2: Yo venía de trabajar, o sea, salía de trabajar y el muchacho estaba muy paseando, como que la viste el día se pasara, que llegara la noche, no sé, mami, no sé.
1: Mira vos, qué bárbaro. Qué bárbaro, tipo. Es que, ¿sabes qué pasa? Que está como vaca pobre.
0: Qué bárbaro.
1: Está como vaca pobre, ¿viste? Vive en la calle el tipo. Después anda todo dolorido, que me duele la cintura, que me duele la espalda, que me duele la pierna, que me duele el dedo gordo, que me duele el dedo flaco. Y se lo pasa en la calle. Claro. ¿Qué quieres que haga? ¿Hay más mensajes?
0: No hay más mensajitos, así que vamos con los dos temitas solicitados, ¿eh? ¿Qué le parece?
1: Bueno, por supuesto que sí.
0: Así que
1: ya arrancamos a complacer los pedidos.
0: Vamos.

0: Bueno, Evita, ahí estábamos. Seguimos con más mensajitos.
1: Por supuesto que sí. A ver qué tiene por ahí usted, porque no puedo yo...
0: A ver lo que lo dice acá nuestra amiga Yani. Buenas noches. Me pasan un tema de Los Alpes, los originales. Bueno, hoy vamos a estar pasando temita de Los Alpes.
1: Por supuesto que sí, Yani. Bienvenida y muchas gracias por estar, ¿eh? ¿Hay más mensajes?
0: Estela Mari dice: hola amigo, muy feliz día de la patria. Me gustaría escuchar Derroche y Por Destino San Javier, aunque ya no te vuelva a verte. Muchas gracias.
1: Bienvenida Estela Mari, y por supuesto que sí, encima pide el tema que a mí me fascina, ¿no, Estela? Estamos conectadísimas mentalmente. Así que bueno, a disfrutar de la música. ¿Tiene algún otro mensajito?
0: No tenemos más mensajitos.
1: Bueno,
0: así que
1: ahí conectando. Cuando la gente se empieza a despertar un poquito, sabe que empieza a conectarse. Así que no se olviden que estamos hasta las 0 horas, mi gente linda, ¿eh? Mañana estamos de 21 a 0. Así que mañana también los esperamos tempranito para compartir y disfrutar de todos estos románticos.
0: Así que vamos con los temitas. ¿Vamos? Entonces. Vamos.

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0: Bueno, ahí estábamos, complaciendo todos los temitas solicitados y vamos con más mensajitos. Estela Mari, acá nos manda una fotito, qué linda fotito, Estela. Ah, oh, qué bonito, me encantó, gracias amiga. Bueno, acá dice Noé, ¿me pasan algo de mi trozo trozano, porfa? Y después dice la sinvergüenza, me meo cuando lo escucho, ¿no?
1: Ajá, bueno.
0: Nena, portate bien, mira lo que me haces decir, que te haces pipí. Nito, bienvenido, Nito. Hola, ¿me pasan de Diango esta noche? Quiero Brandy, dale, por supuesto que sí. Qué lindo tema, Nito, ¿eh? Muy buen gusto. A ver qué dice Cristinita de Villa Aguirre. Este no lo habíamos pasado, ¿no? No, mira. Dice, buenas noches, Vita y Norbert. ¿Podrá ser un temita de Bonnie Tyler? Ah, lo que estábamos pensando hoy que íbamos a pasar en homenaje a ella. Que bueno, hemos recibido la triste noticia de que falleció. Dice, recientemente fallecida. Una voz increíble y muy bello sus temas. Lo sigo escuchando por el momento y por muchos momentos más. Justo, Cristina, lo que teníamos pensado con acá con el Nika, de pasar algún temita en homenaje a Bonnie Tyler. Feliz Día de la Patria para todos los locutores, fieles oyentes, directivos, colaboradores de la Gran 94.7, la más mejor onda radial de Tandil soñado, la popular. Y nos manda una fotito preciosa ahí. Gracias, Cris, gracias. Gracias por todos tus buenos deseos y siempre acompañándonos. A ver qué dice la pequeña.
1: La pequeña Noelia, a ver, a ver.
2: Y fui bastante educadita, mami, porque tendría que haber dicho otra cosa.
0: No, portate bien, chiquita. Vamos con nuestro compañero de Ritmo Explosivo, Seba El Osito, a ver qué nos dice.
1: A ver lo que lo dice el caballero.
3: Hola, Evita, buenas noches. Hola, Norby.
0: ¿Cómo le va?
3: Buenas noches a toda la gente. Bueno, acá pidiéndole unos temitas. Me pasarían cuando un hombre ama a una mujer.
0: ¡Apa!
3: Y Bonnie Tyler, que había fallecido, hiciera el tema Eclipse Total del Corazón.
0: Mortal, me encanta ese tema.
3: Muchas gracias, un abrazo grande ahí para los dos. Buen programa, chicos.
1: Gracias, Evin.
0: Dale, Seba, muchas gracias por estar también acompañándonos, Puede ser, eres por Café Tacuba y por Roberto Carlos La Distancia y Cóncavo y Convexo, bueno. ¿Quién lo solicita? Estela Maris.
1: Bueno, ahí estamos buscando Eres.
0: Buenas noches, ¿cómo anda usted?
1: Todo bien, caballero.
0: Dios mío. No. Mamita solita. Mamita solita. ¿Qué te reís vos? ¿Qué decís?
1: Ponele, dice este sinvergüenza.
0: Vos que sos un envidioso. Vos sos como el perro viejo.
1: No, qué aparato de rubro. Bueno, Evita.
0: Tenía que ser mi nene.
1: Sí, sí.
0: Tenía que ser
1: mi nene. ¿Qué le iba a decir? Bueno, ya me hizo...
0: No sé. Se puso nervioso el cachamay. Lo descontroló el niño, lo descontroló.
1: Claro, que ya tengo todos los temitas ahí.
0: Bueno, entonces vamos con más temitas a seguir compartiendo con la gente.
1: Claro que sí, vamos con más temitas en esta noche, haciéndole la mejor compañía hasta las cero, vamos.

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0: y seguimos, Eva.
1: Tengo la boquita llena.
0: Veo, veo.
1: Me estoy comiendo el bizcocho.
2: Somos un café y un cenicero en el bar que ya sabemos. La misma
1: basta. Qué mal que se pone.
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1: Yo no, ustedes. ¿Vamos con más mensajitos?
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1: Acá nos dice Karen. Hola, buenas noches. ¿Cómo andan, chicos? ¿Me pasan el tema Sabor a mí de Álvaro Carrillo? Bueno, dale, por supuesto que sí. Y Yanni dice, ¿me pasan un tema de Lady Gaga? Dale. Vamos con audio de Pablito Rocán Carrillo.
3: Buenas, buenas, buenas, buenas. Susurras al corazón. Bueno, falleció Bonnie Taylor, así que de arranque les pido uno de Bonnie Taylor. El primero que te aparezca en la lista de reproducciones es el conocido, pero no me acuerdo el nombre, no me sale el nombre. It's a Javier, me parece que es, pero no estoy seguro. Así que temazo, temazo de Bonnie Taylor, es el más conocido. Acá estoy escuchándolos recién, recién me logro desocupar de alguna actividad.
1: Bueno, Pauli, espero que te estés recuperando, que te estés cuidando y bueno, a portarse bien, ¿eh? Gracias por estar como siempre. Vamos con audio de Martita, a ver qué nos dice Martita.
4: Hola, buenas noches, Norbert y Eva. ¿Cómo están? Aquí Martita presente. Un poquito tarde, pero bueno. ¿Cómo están? ¿Están en el aire?
1: Y Nicanor siempre está en el aire. Viste, Martita, él siempre anda las nebulosas ahí, dando vueltas. ¿Cómo andas, Marta? ¿Todo bien? ¿Y qué tema vas a pedir? Bueno, ahí estábamos con los mensajitos, así que vamos a seguir en esta noche.
0: Vamos con más temitas solicitados entonces. Y seguimos la noche romántica, dale, vamos.
1: No, sí, vas a hacer...

Tienen ustedes un mensaje de amor que ha sido transmitido muchas veces a través de las guitarras sentidas de nuestro moderno juglar, el cancionero.

0: Bueno, Eva, seguimos en el aire de la radio siendo la hora 23 y 28 minutos. ¿De qué se ríe? ¿Qué cosa?
1: De su dolor de cintura.
0: Claro, bien.
1: A las pruebas me remito. Lo estoy matando, lo estoy matando. Normita anda buscando otro lavavaso.
0: ¿Tomó la pastillita hoy?
1: No. Yo lo vi. Dile algo, contestale.
0: Bien,
1: Reconocé que te estoy matando.
0: Yo sé.
1: Soy buena.
0: Me dejan acá, me usted siente.
1: Chiquitita y picante como el ají de la mala palabra, ¿vio?
0: Mira vos,
1: Coinor, Coinor.
0: Con razón le dicen la poderosa la chiquitita.
1: Claro. Bueno, ¿qué le parece? Y vamos con más mensajitos.
0: Sí, sí. Siga con los mensajitos, por favor.
1: ¿Pero es un audio?
2: Hola Eva, lo dejo a tu criterio el tema que me puedas pasar. Sé que son lentos esta noche, pero bueno, yo ando muy bien, gracias a Dios, muy bien.
1: Bueno, Martita, te mandamos un saludo grande, gracias por estar. ¿Y ya le pasó para ella o no?
0: Le podemos estar buscando uno bien romántico del señor Lucas Hugo, ¿qué le parece?
1: Bueno, acá Nito dice, ¿me pasan por qué la quise tanto de Julio Jaramillo? ¿Le había mandado usted a Nito?
0: No.
1: ¿Por qué no? ¿No le iba a responder al caballero?
0: Le iba a responder que no sé qué es. Usted es la que manda.
1: Sí, lógico.
0: Así que bueno, diga usted si lo pasamos o no lo pasamos.
1: Es que en realidad, bueno, hoy le pasamos un tango a... ¿Quién era? Karen.
0: Sí.
1: Pero en realidad mucho tango no pasamos nosotros en H. Pero bueno, por ahí lo complacemos, hay tiempo. ¿Qué dice usted?
0: Bueno, ahora lo buscamos.
1: Y a ver qué dice la nena también, ¿eh? Está la nena.
0: Ah, la nena, a ver lo que dice la nena. Nena.
3: Mami, quiero un tema de Romeo Santos, no es muy movido, o sea, está bueno. Se llama, ¿cómo se llama? Para que me fijo, pero no es movido, dale, pásamelo. Dale, mami, yo tengo coronita porque soy tu hija. Creo que se llama Me Enamoré Otra Vez. Que se fije papi que él sabe.
4: Dale, viejo.
0: ¿Quién me dijo viejo ahí en el fondo?
3: Dale, papi, pásamelo, no sea pesado, loco, es tarde. Pásamelo, ¿qué te cuesta, Buscar un botoncito, tocar y poner el temita que yo quiero.
0: Ah, mira vos. Qué cosa, Le voy diciendo a esta niña que el temita que me pidió se llama Me Volví a Enamorar. Le erraste la letra a Noelia,
1: Bueno.
0: Así que...
1: Vamos a sacar loco con la nena, porque la va a ligar. Bueno, ¿seguimos o no seguimos? Porque el bache lo cubre ¿quién? Andresito Blanco.
0: Claro.
1: El hombre de los bizcochos.
0: Espero que estoy esperando que me está escribiendo su nena.
1: ¿Qué más espera ahora? Mire que el que espera desespera.
0: Ah, mire usted.
1: Pórtese bien y no me tome el pelo. Le gusta que lo rete al aire,
0: Mira vos,
1: Masoquista. Después te pego. Ahora no tengo tiempo.
5: Y me voy a enamorar de otro colectivo. De la línea marrón. A marrón.
1: ¿Qué caballito verde ya fue? La.
0: Ah, bueno, esta cambia de línea, Qué cosa.
1: Y está bien si es soltera. Hace lo que quiere. Es así. ¿Soltero? Hace lo que quiere. El dueño señor.
6: Hola, buenas noches, ¿cómo andan? Bueno, pasame de Lucas Hugo. Un nudo en la garganta. Bueno, gracias.
0: Con un nudo en la garganta.
1: Sí.
0: Bueno, ahí estamos entonces.
1: ¿Cómo
0: con
1: dice
0: todos
1: que le va
0: los
1: el hombre más serio?
0: Uy, a ver la nena.
5: No, mami, él es el que yo quiero, pero bueno, si él duerme, cocodrilo que duerme es cartera, ¿no? Algo así, ¿eh?
1: Por Dios.
0: Digo yo, esas cosas te enseñan la mami. Uy, qué me fascina el que tiene la bolsita. El de la bolsita está mortal.
1: Pero primero trague y después abre, queda feo.
5: Papá, no. Papá, papá, papá.
0: No me dice que no está bueno, ¿no? El de la bolsita está mortal.
1: Muy bueno, la verdad.
0: A ver lo que lo dice Dani.
4: Sí, buenas noches, Evita, buenas noches, ¿no? Sí, cocodrilo que se duerme, el dicho dice, ¿es cartera o es billetera? Sí, tiene razón tu hija.
1: Dios mío, ¿qué haces, Dani? ¿Cómo andas?
0: Bueno,
1: ahí vamos a pasar un temita al Dani.
0: Sí,
1: también,
0: sí, ¿eh? Con todos los temitas, así que, ¿qué le parece, Evita?
1: Búsquenle un temita para el Dani.
0: Le vamos a buscar uno de Cacho Castaña.
1: Sí, más vale, es lo que a él le gusta. Así que bueno, Dani, en un ratito te pasamos ahí un temita de Cacho Castaña.
0: Bueno, ya tengo todo, así que vamos con los temitas, Evita.
1: Por supuesto, más vale. ¿Para qué estamos? ¿Para pasar música o para jugar a la rayuela?
0: También.

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0: Bueno, Evita, y ahí estamos con los últimos temitas, ya casi casi estamos, ¿eh?
1: ¿Está muy apurado para irse a dormir?
0: No.
1: Bueno, acá el Dani nos dice muchas gracias por el tema. No, de nada, Dani, de nada. Acá dice... Estelita, hermoso programa, amigos. Hasta mañana, hermosa música. Los escucho hasta el final. Gracias a vos, gracias a todos los oyentes que nos hacen el aguante cada noche, durante toda la semana. Así que los agradecidos somos nosotros. A ver qué dice su niña ahí, que estaba...
2: Mi suegro, el Dani. Hola, suegro, querido. Tráeme al nene.
1: Está desacatadísima esta chiquita. ¿Se dio cuenta, sí?
0: Dios.
1: Ahora quiere al nene del Dan. Dios mío. Hermoso programa, hermoso mi grito, ja, ja, ja. Sí, la verdad que sí. Programa hermoso, hermoso gritito, parece que te hubieran pisado los juanetes, pero en fin. Ahí abrió.
2: Vamos a hacer una ensalada de fruta con el nene del Dani, el nene de Meilán y todos los nenitos, colágeno puro.
1: Dios mío. Ay, niña, ¿cómo estás, eh? Y encima sigue escribiendo la muestra. Mañana nos vemos. Me prendo tempranito. Ah, yo pensé que ibas a venir a pasear un ratito, ¿no?
0: ¿Qué iba a venir?
1: O el sábado. La necesitamos acá.
3: Siempre con la misma cantaleta. Me voy para no volver. Tengo listo el equipaje.
1: ¿Cómo mastica? Parece que caballo rumiando. Digo, vaca rumiante.
2: Una ensalada de fruta de bebecito, mamá. Bueno, que descansen. Mañana me prendo temprano a molestar. Los quiero mucho. Ojo, no se van a andar dando pico en la esquina.
1: Ay, Dios mío. Bueno. Mañana sí puedo voy, dice.
0: Mañana sí puedo voy.
1: Dale, un ratito. Sí, un ratito. Así nos reímos un poquito. La vamos a hacer locutora, Noé. Pero no tiene que gritar, porque si grita mucho va a ahuyentar a todos los oyentes. Bueno.
0: Bueno, y de a poquito, estamos disfrutando los últimos temitas de la noche.
1: Déjelo nomás. Ahí audio.
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1: Dios mío.
0: Otra que le hace falta la pastillita.
1: ¿Qué? Ojo, la nena. Tiene otro audio de su hija ahí. A vos te hace falta la pastillita.
2: Voy con todo el canto preparado.
0: Bueno.
1: A usted le hace falta la pastillita. Hay una pastilla que dice para todos los miedos.
0: Mira vos, ¿eh? Sí.
1: Pero no es azul. Es media como coloradita, ¿vio? Eso saca el miedo. ¿Qué pasó?
0: Están pidiendo un temita de Ana Gabriel.
1: Y son menos 5. Fíjese alguno medio cortito. Porque ya nos estamos retirando, más vale que sí. Bueno, ¿qué? ¿Está tan apurado para irse?
0: A ver, ¿qué podemos pasar de Ana Gabriel?
1: ¿Por qué no traga lo que tiene en la boca y después habla? Qué maleducado, tengo que enseñarle hasta eso. ¿Con quién vas de cucharita este? Si dispara como Juan Moreira. ¿Con quién? ¿Con vos?
0: ¿Cómo? No. ¿Cómo? ¿Qué dicen ustedes ahí? Bueno, ahí estamos con el temita
1: Juan
0: de...
1: Juan Moreira tiene miedo.
0: De Ana Gabriel.
1: A ver, vamos.

0: Bueno, hemos llegado al final por hoy con este nuestro programa de románticos de ayer, de hoy y de siempre, lo que estamos acostumbrados a compartir junto a nuestros oyentes tan queridos. Simplemente nos queda agradecer, desearles que tengan un bendecido descanso, un maravilloso despertar y un excelente día viernes. Lo vamos a dejar con toda la musicalización y la programación de nuestra querida radio, la 94.7. No se olviden, bueno, ¿estará Valecita mañana? Pregunta del millón. Bueno, no sé si estará o no estará Vanesita a las 7 en punto. Y bueno, si no está Vanesita a las 9 seguramente. Ah, creo que no estaba. Algo escuché hoy con Seba en el programa de... estará a las 9 en punto Seba Celosito con todo su ritmo explosivo, con sus chistes, sus quilombitos, todo lo que a él le gusta, que se divierte tanto y se mata de risa la porquería. Los cuentos del Ricky Ricón, que nunca faltan también, ¿eh? Hasta las 13 horas seguramente va a estar Sebas el Osito. Luego vienen los hermanos de la magia blanca. Más tarde, 16:30, más o menos 17, nuestra compañera Peti con su programa El Último Romántico, hasta las 19 horas. Y luego, más luego, a las 21, ¿quiénes vuelven? Los locatos de la noche. Aquí quien les habla, Evita la Tremenda, junto a Nicanor García, el Chimangón, Zapito sin Lengua, con todos los románticos, ¿eh? ¡Ay, Dios! ¡No! ¡Eso no se hace! ¿Cómo va a ser eso? Ah, mira, tenía lengua, porque me está sacando la lengua. ¿Tú sabes que tiene un mal significado sacar la lengua? Dicen los que saben, no lo digo yo, yo lo escuché, lo aprendí. Y dicen que los que sacan la lengua ofrecen lo que nunca van a dar. Así que queda ahí, en deuda. ¿Qué pasa?
1: Claro que sí, ¿eh?
0: ¿Qué le pasa?
1: Bueno, tenemos los últimos mensajitos.
0: Bueno, a ver.
1: A ver lo que lo dice la nena.
2: Veo si el caballo verde me puede llevar. Voy con todo el canto preparado. Me arrinconalo con las sospechosas. Cortito como el de paracetamol.
1: Ah, bueno.
0: Bueno, acá Yanni nos había pedido, dice, me pasan un tema de Ana Gabriel, que ya la complacimos. Y hay dos audios de Abel Santigales. Bueno, está medio en silencio. Guarda, que lo chocan, guarda.
3: Guarda
0: con el auto. Nica, no, lo va a chocar.
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4: Su tema dice. Es Miguel Gallardo, me parece que.
1: ¿Qué nos mandó? Un audio de la Peti.
4: Gracias, gracias, dice.
5: Hola chicos, bueno. Deseame que tengan una buena noche y lamentablemente no lo pude escuchar. Así que bueno.
4: ¿Con quién
5: mañana si lo puedo escuchar la noche.
4: ¿Con quién?
5: Feliz el sueño para los dos.
6: ¿Cómo? ¿Cómo?
0: Dale, Abel.
5: Si quieren tirar algún temita de Lerner ahí que está de fondo.
6: Bueno, ahí estaría bueno. Con el temita.
0: Bueno, y ahí también le habíamos dedicado el tema de Ana Gabriel para Abel. Y Noé dice que descansen. Dale, hija. Bueno, y te esperamos mañana, aunque sea un ratito, ¿eh? Así te desacatás un ratito acá. Pero un ratito, hermano, porque vos te portás mal. Bueno, y ahí estábamos con los últimos mensajitos que habíamos recibido. Así que bueno, mi gente linda, le deseamos todo lo mejor, muchas bendiciones, buen descanso. Y nos reencontramos mañana a partir de las 21 horas.
1: Claro que sí, a partir de las 21 hasta las 0 hora. Otra vez, ¿eh? Con esta señorita. Bueno, que hay que seguir la corriente, ¿eh? Los estaremos reencontrando.
0: Lo voy a cambiar. ¿Me voy a buscar otro operador técnico?
1: ¿Otro más romántico?
0: No, otro menos... ¡Ay, Dios! ¿Cómo perdiste la chapa?
1: ¿Viste? Se me está cayendo de tanto uso de visera.
0: No, no, no. Pobre, pobre hombre.
1: No, ya que me toca el caer.
0: ¡No!
1: Claro.
0: No, menos mal que no es televisión esto. Porque si no, Dios mío, nos censurarían el programa de una.
1: Sí, sí.
0: Bueno, nos vamos.
1: Lo vamos, Evita. Lo estaremos viendo mañana nuevamente, con más románticos. Usted pórtese bien.
0: Gracias a usted, Andresito, por la compañía, ¿eh? Muchas gracias, muy amable. Habíamos estado también en compañía de mi pequeño, de Rulito, un ratito ahí Sebín. Así que gracias a todos por acompañarnos y por prenderse a nuestra locura galopante. Gente linda, nos reencontramos mañana de 21 a 0.
1: Chau.
0: Chau.
1: Chau.
0: Chau, corazón de arroz. Mañana no me caso con vos, porque sos muy maricón.
1: Ah, bien. Chau, gata malvada. Andate con la de YouTube.

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0: Muchas gracias. Este tema que sigue es un está escrito por el señor Rubén Blades y habla acerca de toda esa gente que han esa gente que se ha dedicado a tratar de tener un mundo más justo y los han perseguido, los han torturado, los han desaparecido y algunos matados. Esto se llama acerca de toda esa gente que han esa gente que se ha dedicado a tratar de tener un mundo más justo y los han perseguido, los han torturado, los han desaparecido y algunos matados. Esto se llama desaparecido.
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2: sea un poema.

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5: Che, Gregorio, ¿viste ese muchacho que tuvo el accidente? No sé qué pasó, ¿viste? Sí,
6: que le atropelló el auto.
5: Sí, sí.
7: El tranvía, che. ¿Qué tal me
6: entendió? Tranvía. Hace como 60 años que lo sacaron.
5: Che, ¿quién es este que se viene a meter acá, Gregorio?
6: Ay, no sé, pero nunca che. Falta, che.
5: Pero, qué bárbaro. Bueno, como te iba contando, vos sabés que parece que lo van a internar a este muchacho.
7: Eso sí, yo me enteré. Che, antes que lo internen, decide que le pongan una inyección.
5: No se puede hablar con este tipo.
6: Vamos a la otra esquina.
5: Bueno, vamos, ya que no se puede hablar.
7: Vayan, ya que somos amigos, Présteme unos pesos, échale.
5: También eso, che, mirá vos, che, qué cara dura.
6: No sé si unos pesos, pero un cantito creo que te va a cantar.
5: Sí, escucha esto, a ver.
7: ¿Neta?
5: Nunca.

0: muchacho.
1: ¿Cómo dispara el güey con esta, Mercedes Gregorio?
2: Ah, mira cómo se le vuela la camisa.
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1: Sea afuera o sea en la casa, ¿quién no ha dicho sí señor? Un aplauso al asador. Difícil tarea el que asa. No es pa' cualquiera echar brasa, y es verdad lo que converso. Yo que observaba ese esfuerzo, después de un asado rico, con el alma le dedico pa'l asador este verso. Pasa en cualquier jineteada, mientras que uno está mirando, ahí lo tiene al criollo asando sin que pueda mirar nada. La sortija, la cantada, lo tienen al asador cumpliendo con su labor sin cobrar generalmente, porque lo hace simplemente por gaucho y por servidor. Lo he visto en más de una peña que se ofreció de gauchada traerle carne congelada o que hace con mala leña, pero él lo mismo se empeña en ponerle voluntad, porque tiene en realidad dentro de ese pecho suyo algo que llaman orgullo y otro llaman dignidad. Y a la hora que le dijeron, pese a tanto contratiempo, ya tiene las aguas a tiempo y a punto como pidieron. ¡Qué lujo los que comieron vacío, matambre, costilla! Porque es una maravilla un buen churrasco paisano si está hecho por buena mano del patrón de la parrilla. Y no crea que es perezoso o echó de gusto la fama, que tanto le asa la llama como hace un asado al pozo. O si el día está lluvioso, debajo del chaparrón acomoda en un rincón varias chapas. El asunto es que va a sacarle a punto el cordero o el lechón. Y da un consejo especial, por si a alguno le interesa, que salando con sal gruesa nunca se pasa de sal. La salmuera es lo ideal, agua, sal, ajo, pimienta, pero la experiencia cuenta, aunque él no haga mucho teatro, no es lo mismo asar pa' cuatro que asar pa' 150. Pollo, chivito, cordero, carne potro, jabalí, lo que le pongan allí se lo va a asar, compañero. Es por eso que yo quiero darle ese oficio valor, y sin ser conocedor, pero siendo de buen diente, yo les pido nuevamente un aplauso al asador.
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0: ¿Están pasando bien? Esta canción que hacemos ahora es una canción que está en el último disco, y esta canción nos pertenece y está hecha para este ser emblemático del carnaval, que es nuestro querido diablo del carnaval, que está esperando durante todo el año.
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2: ¿Quién te está haciendo, muchachos? ¿Qué tal? Sí. Ah, bueno, bueno, Macano, perdón, muchachos. ¿Hola? ¿Hola? Ah, Juanita, perdóname, querida. No, no te puedo atender. Chao, hasta luego. Estoy muy ocupado. ¿Qué tal? ¿Cómo anda? Perdón, muchachos. Sí, hola. Ah, Beatriz, perdóname, querida, estoy muy ocupado, querida. Otro momento te voy a atender. Chao. Qué barbaridad, che. ¿Eh? Ah, perdón, muchacho. Hola, ¿quién habla? ¿Eh? Ah, Josefina. No, perdóname, querida, no me río de vos. No, ¿sabes lo que pasa? No te puedo atender, estoy muy ocupado, querida. Chao. Che, qué barbaridad.
3: Pasa que llaman tanto el teléfono, che.
2: ¿Cómo que tengo?
4: Claro, que te llaman.
2: ¿No sabés lo que tengo yo?
3: No, ¿qué tenés?
2: ¡Gancho, querido! ¡Gancho!
3: ¿Qué?
2: ¿Ah, no sabés lo que es el gancho? Escucha, yo tengo un gancho que...

0: Sí, hola. Ah, perdóname, pibito, no te puedo atender, querido. Estoy muy ocupado. Chao, chao. Este pibe, Claudio.
1: ¿Qué Claudio?
0: García Satur, querido. No sabes lo que pasa, hermano. Que anda desesperado que le muestre mi gancho, que le enseñe, che. Sí, le quite todas las miras, che.

0: mi confesión, porque mi gancho es el siguiente.
1: ¿Cuál es tu gancho, Coquito?
0: 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Bueno, dale, gordo, ve a decirlo.
1: Chununaré
0: mi corazón. A ver,
2: decirlo,
0: gordo. Sí, dale, gordo.
2: Chununaré mi corazón.
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1: ¡Viva el doctor! ¡Viva!
2: ¡Por religionarios! Hoy les hablo con la diestra en el corazón. 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
2: 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Y porque al final de cuentas, ahora vamos a musiquear mientras comemos una linda vaquillona bien enseñada.

0: escúcheme. Che,
1: la bota.
0: No, no, si no sabe el doctor. Che, ¿qué dijo, che?
2: ¡Mira, doctor! ¡Mira!
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4: Bueno, tengo de todos los sabores. Claro, tengo una historia, dos historias de porteños. De porteños. Estaba en el Festival de Cosquín mirando un héroe que estaba dedicado al comercio exterior, estaba vendiendo en la calle choclo hervido. Estaba mirando ahí cómo hervía la olla con choclo y me toca en el hombro, así me doy vuelta y me dice, discúlpame, gordo. Me dice, ¿qué es eso? Y digo, es una olla con choclo, ¿no ves? Me dice, más vale, gordo, ¿pero qué es eso? Y no, el choclo es una comida autóctona, una comida regional, una comida de acá, para engañar las tripas, por ahí, con choclo hervido. Y dice, gordo, dice, vos que tenés relaciones, ¿me podés conseguir uno? Sí, está bien, loco. Voy y hablo con el negro y dice, igual, guaso, ¿por qué no le haces probar un choclo hervido, loco? Y dice, ¿con qué lo va a querer, con bayonés o con salsa gol? Le digo, no, le digo, dáselo con un poco de sal y manteca, así hasta que aprende el porteño. Y el negro estaba preparado para el choreo. Tenía un palito con punta, así, lo pinchaba de atrás los choclos, lo saca el guaso, le echa sal, manteca, y dice, cero a seis, son cinco australes. Era antes del plan primavera. Sí. Sí, no vayan a querer caer con esos precios al festival de este año. Y bueno, le doy el porteño y le digo, toma loco, acá está el choclo. Y arrancó el porteño, che. Era un Hugo Díaz, che, con el choclo. Me olvidé del porteño. Al rato me toca en el hombro, me doy vuelta y me dice el porteño con el marlo en la mano, me dice, gordo, ¿me lo podés hacer llenar de nuevo?
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5: Mire, le voy a conversar una cosa, porque es el año 2000, llegaron un día al pueblo de nosotros unos hombres de Buenos Aires. Al pueblo. Lo había mandado Don Tinelli. Parece que eran mecánicos, porque dice que iban a hacer un karting.
6: Un casting.
5: Un casting, dice. Llegaron unos hombres. Yo fui a mirar porque quería saber cómo era la tele de atrás, ¿vio? Porque decía yo, ¿por qué caminarán así? Era que se lo había roto el televisor. Y conversábamos todo ahí, mientras, y se me vino uno de los hombres y me dijo que a él le causaba gracia como yo converso las cosas. Digo yo, bueno, seré gracioso. Me dice, yo lo voy a llamar para que venga a Buenos Aires el programa de Don Tinel. Digo yo, ¿qué me van a llamar? Si me llamaron. Me mandaron un boleto para que me fuera para Buenos Aires de Mendoza en un avión. Digo yo, oh, y otro golpe más me voy a pegar, capaz.
6: ¿Cómo otro golpe?
5: Sí, pero yo me pegué un golpe cuando era chico porque estaba en el patio de la casa y venía un avión bajito, ¿no?
6: Sí.
5: Digo, qué raro un avión bajito. Entonces yo lo miraba así, lo miraba. Mire, viera cómo me dolía por acá. Porque... No, son jodidos los golpes de avión. Oh. Que ese fue un avión que se cayó en el pueblo. ¿Se acuerda que se cayó?
6: Claro, sí, me acuerdo.
5: Uno de esos chiquitos que anda el hombre solo.
6: Ah,
5: el hombre se salvó. Porque cuando se rompe el coso, él agarró el salicrén y se tiró. Bien el hombre, ¿no?
6: El paracaídas.
5: Y bueno, y ahí dice paracaídas y torcedor y todo. Y corrimos los vecinos entre la viña. Y llegamos allá, en el pueblo siempre habían dos policías nomás. Para que no se aburran.
1: Estaba el Cirilo y el
2: Poroto Mancilla estaba.
1: Ajá. Dice un hombre, ¿qué pasó? Dice uno de los muchachos, mire, este es el avioncito que es chiquitito. La puntita se enterró ahí. Mire, acá estamos, meta pala nomás. Ya hemos sacado 16 cuerpos. Y hay más todavía. Y había caído en el cementerio, la verdad. Que usted sabe que esos policías después tuvieron problemas porque hubo sospechas de corrupción en la policía del pueblo.
7: ¿Corrupción?
1: No, pero sospecha porque resulta que hubo un robo en el almacén del pueblo y los encapuchados habían dicho, arriba la mano, al primero que se mueva lo llevamos preso. Y da para pensar, porque...
7: Sí, no.
1: Y más cuando uno que es el ligero de acá.
7: ¿Usted es ligero?
1: Ah, no. Dijo el supositorio, ah, no. Bueno, me fui para allá, para la terminal eso, y digo, me voy para Buenos Aires.
7: El aeropuerto.
1: Sí. Lindo el avión, nuevito estaba ahí. Menos mal que había un solcito ese día porque parece que se llovía el avión. Entonces,
7: Cacho,
1: digo,
7: ¿cómo se va a llover el avión?
1: Y si yo escuché ahí cuando dijeron, están esperando el piloto. Cuando un tipo es ligero no hay que explicarle. Bueno, me encinché, está ahí sentado, y viene la muchacha, dice, buen día, ¿cómo le va? ¿Todo bien?
7: Sí.
1: Y ya lo empezamos a mover también. Yo no, en la primera vuelta que voy en estos cosas, yo lo he visto pasar allá por el patio, pero el chofer conoce bien el camino, ¿cierto?
7: El chofer.
1: Sí. Ay, lo fuimos nomás, ¿eh? Allá vamos, Buenos Aires. Y este. Anda, religioso, ¿no? Oh. Los autos parecen hormigas. Dice, son hormigas, todavía no los vamos.
7: Oh.
1: ¿Por qué no me dejaste cuando estaba en el suelo? Menos mal que allá arriba de su aparato se quedan quietos. Nos encontramos volando a una altura de 9.700 metros. ¡Ay, la re... ¡Ay, si se cae el avión! ¿Qué me importa si no es mío el avión? Y vienen las muchachas por el medio con el carrito convidador. Sírvase, sírvase. Señor, ¿quiere un sanguchito?
7: Sí.
1: ¿Con corteza o sin corteza? Póngamele un poquito para probarla.
7: No. ¿Cómo póngamele un poquito? ¿Cómo
1: le va? Y si no sé qué es lo que es, ¿qué le voy a decir? Sí, yo soy un viejo cortesero, tráigame. Y si me trae una cosa que no me gusta, me la tengo que comer porque no se puede tirar, porque el vidrio mío le faltaba la manija. Bueno, me trajo un sándwich lindo, así. Estaba yo a medio atorado como gallina comiendo lana. Señor, ¿quiere una gaseosa? ¿Sabe qué es lo que me trajo?
7: ¿Qué le trajo?
1: Un tarro.
7: Latita.
1: ¿Eso es como la rodesia? No, mire acá, burrito, mire. Usted también, para que aprenda, mire acá. Gaseosa. Con la de huevo.
7: Con la de huevo.
1: Hay una falta de ignorancia.
7: Una lata, ahí está, una lata.
1: del verbo tarro.
7: Claro.
1: No. Entonces, en el pueblo no se conocía porque no habían llegado para allá todavía las gaseosas en tarro. Entonces,
7: en lata.
1: En tarro de lata. Y, ¿a dónde tiene el corcho? No, permítame. Y se fue la muchacha. Ya veo que agarramos un pozo y se me fue. ¿Cómo se toma esto? Doña, ¿vieron que las gaseosas ahora que se toma así con una bombillita? De esas no habían llegado tampoco para allá, no se conocía en el pueblo. Así que viene la muchacha con unos canutitos de eso y me dice, señor, ¿quiere una pajita? La verdad, no me animé, pero qué servicio que hay en los aviones.

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3: Le mandamos.

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1: 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Mm-hmm.

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2: ¿Cómo andaba para el Sapucay?
3: Yo para el Sapucay ando bastante bien, che.
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3: un
2: verde?
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2: El general Juan Domingo Perón nos dio el estatuto del peón de campo. Nuestros derechos, compañero. Por eso el 8 de octubre es el aniversario del nacimiento del general y nuestros compañeros decidieron que se festeje el Día del Trabajador Rural. Para ti, general, nuestro homenaje. Lo más grande que hizo Dios es lo que nadie imagina. Existió aquí en la Argentina, joven, te lo cuento a vos. Como un milagro de Dios descendió de las alturas y hoy en la patria fulgura un corazón de varón. A ti, general Perón, vayan las flores más puras. Te cantaron los troveros en las violas olvidadas y detrás de la majada canta tu marcha el boyero. Y si cruzan el estero al galope un domador, lleva tu nombre cual flor en el ojal de su blusa, como un recuerdo que cruza alentando al corazón. No se vieron por dioseros deambular por los caminos, porque a tu suelo argentino no lo oprimió el extranjero, sin torcer el derrotero que dictó tu corazón. Para el bien de la nación fuiste firme, general, y así no ha faltado pan ni hubo en la patria dolor. Te aclamaron obreritas que en el taller consumidas por un plato de comidas trabajaban pobrecitas, y si en el portal dormita un pequeño abandonado, que un corazón destrozado por la miseria arrojara, tiene el hogar que lo ampara que tú le has proporcionado. En la campaña olvidada hoy canta libre el jilguero, y en la décima el boyero loa a su patria dorada, y si bajo en la enramada de algún rancho pobretón, hilvanando una canción se encuentra un viejo genuino, se sintió más argentino bajo el mando de Perón. Bendita sea mil veces la providencia divina que ha mandado a la Argentina un hombre de corazón, que cumplió con su honor firme en la brecha hasta el fin. Bendito sea el paladín de esta gloriosa nación, el general Juan Perón, émulo de San Martín.
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1: Después de una larga espera y recibir todo el apoyo, finalmente el Parque Criollo abrió nomás la tranquera. Tempié la fiesta campera luego de estar lloviznando. Después se fue acomodando y pasado el sobresalto, entró a flamear en lo alto la insignia de jineteando. Todo basto y encimera para meterle de un viaje, y se juegan con coraje lo que han venido de afuera. El que organiza se esmera al detalle de rigor, cada uno apuesta el valor porque ya queda sabido que si es caballo elegido hay que llevarlo mejor. El que anima menciona una a una las topadas, que están los patas pesadas y famosos reservados, que el público aficionado llegó temprano un montón, que escuchó con atención cuando la lista propuso la ceniza de Saluzzo con Arnaldo Calderón. ¿Quién puede hablar lo contrario de que es una gran topada cuando ya viene anunciada con jinete adversario? Una alfombra, el escenario todo de verde crespón. Una vez más el campeón echará a rodar su fama para pelearle una dama al máximo galardón. Cuando el sol cruzó en su viaje en el palo se revela una tordilla canela de relumbroso pelaje. Casi, casi un homenaje a la raza caballar. Ahí está quien va a montar amacándose en los pastos para quedar en los bastos como quien se va a pasear. Como siempre convencido fue de frente a la contienda y a la altura de las riendas se las prendió decidido. Tembló el suelo endurecido cuando empezó a martillar, y allí sin dejarla armar le abrió en el momento altivo para mostrarle los estribos cuando se echó a corcoviar. Ahí cuando nadie lo espera, muy cerca de la alambrada, quedó un instante parada en las dos patas traseras. De los que estaban cualquiera me hubiera copado la banca si apostaba en forma franca Calderón, que se luce con los estribos en el tus y la cabeza en el anca. Allá arriba se divisa en todo lomo acostado, como si lo hubiesen mandado a dormir en la ceniza. Nuevamente se desliza sobre el terreno caliente, siente el esfuerzo creciente mientras tanto la tordilla le pegaba para la orilla como turco sin patente. Con cuánta destreza junta, qué elegancia jineteando, lo grita el que está animando al verlos venir de punta. Sin hacer una pregunta, uno delira consciente, se imagina de repente al hombre y el animal enmarcado en un mural para regalarle a la gente. Y le siguieron poniendo 40 metros quizás, metros menos, metros más, nos vamos a andar discutiendo. Terminaron recibiendo un aplauso verdadero cuando un paisano campero de oficio apadrinador sacó al hombre triunfador para llevarse el primero. Yo sé que habrá dicho alguno que no fue muy largo el trecho, que la yegua fue derecho y que el tiempo fue oportuno. No le discuto a ninguno respetando al que opinao, pero jinetear sentado como lo hace Calderón no es pa' que lo haga un chambón si hablamos de un reservado. Tendrá que entemplar las cuartas quien quiera hacerlo mejor, y el que se crea con valor que abaraje y dé las cartas. Cualquier opinión descarta quien se nutre de sapiencia, que sabe por experiencia del arte de jinetear. Entonces podrá opinar con total independencia. Vistosa la reservada pertenece a las varillas, y sin duda la tordilla tiene la fama ganada, digna de ser mencionada sin retasear su altivez. Y si le agrego honradez a lo que el tiempo dispuso, Se lo merece Saluso, buen paisano cordobés. Hasta más ver, Calderón, será hasta otro momento, cuando una vez más los vientos lo traigan a esta región. Volverle a poner acción a esta parte de la pampa, y si su oficio le zampa lo que la gente precisa, que vuelva a ser la ceniza la que haga vibrar su estampa.
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0: Puntuales, puntuales, imposible. Más puntual que esto. Terrible. 9 de la mañana exactamente, clavadita. Así comenzamos este mañana de este viernes, el 10 de julio. Donde a partir de este momento y hasta la hora 13. Arrancamos para llevarte buena música, buen ritmo, buen sonido en la mañana de la radio. Donde ya las líneas de comunicaciones empiezan a estar totalmente habilitadas para vos. Y las clásicas, las tradicionales, las que ya conocés.
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0: Como es el 438-7177. 438-7177, línea directa de la radio. Mensaje de WhatsApp al 2494-658445. A través de la web, como siempre estamos transmitiendo, www.radiopopulartandil.com.
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0: Y en la operación técnica puesta en el aire, conducción, ¿quién te habla? Sebas y los síntomas hasta las 13 horas. Para llevarte toda la buena música y todo el ritmo que vos quieras ir reprogramando en la mañana de la radio.
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0: ¿Cómo anda? ¿Qué dicen? ¿Qué cuentan? Buen día, ¿qué cuentan? ¿Cómo han arrancado el día? ¿Cómo han amanecido? ¿Todo bien? ¿Todo lindo? Bueno, esperemos que sí, que tengan un excelente viernes, todo a pesar del clima. A ponerle onda, a ponerle energías positivas. Porque tras 13 horas te hacemos la compañía. Empezando también a saludar a los pymes que nos acompañan como cada mañana.

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0: Se acomoda el mensajito de los amigos del otro lado sintonizándose en la radio. Y voy a ir hacia ello precisamente. Buen día, Seba, me pasaría por Jesse Uribe, No es mi culpa, y por Grupo Dominio, Paola Jara y Jesse. ¿Qué te pensaste? Gracias, Marta. Hola, Martita, buenos días.
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0: Ahora, Seba, buen día, me pasas un tema de Ricardo Matías. Gracias, que tengas bonito día. Lo dice por acá Sonia. Hola, Sonia, buenos días. Igualmente para ti, Sonia.
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0: A ver qué nos dice el Tachu. Buen día, Tachu, ¿cómo andamos?
2: Buen día, Seba. Hoy te voy a pedir.
0: Hola, Tachu.
2: De Guillermo Guido, Sobre tu piel. Y después pasame un tema de Los Charros. Cualquier tema de Los Charros. Tachero, saluditos para todos. Bye, bye. Mañana fresquita, ¿no?
0: Hermosa mañana, Tachu. ¿Qué haces, Tachu, querido? Abrazo grande para vos, amigo. Buen día, Cevita. ¿Cómo estás? Tanto tiempo. Me pasé algo de Abel Pintos. Gracias, amigo. Hola, Andresito, querido. Hace rato no me mandaba mensaje. ¿Está todo bien, Andresito? ¿Todo tranquilo? Esperemos que sí, ¿eh? Te mando un abrazo grande, amigo.
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0: Flete Carlito, ya trabajando tempranito. Ya está haciendo mudanza. Flete Carlito. Hola, Carlito.
3: Buen día. Estamos trabajando.
0: Vamos. Flete Carlito, ya trabajando, haciendo mudanzas. Vamos, Carlitos. Hola, Sebastián. Soy Fabián, Dalila, No y Amar Azul. Yo me enamoré. Gracias. Hola, Fabián. Buenos días.

0: Buen día, Seba. Me podríamos hacer un temita de licor y Cari y Tomás. Baby Tierna se llama la canción. Éxitos en tu programa. Saludos para el amigo Iván. Le mandamos. ¿Cómo no, amigo? Estamos buscándolo, por supuesto. Le vamos a estar buscando el temita, claro que sí. Buen día, Seba. Buen día. Dice, por acá pasemos por Trébol Tropical y una milonga. Dice el amigo Bauti. ¿Cómo le va, Bauti? ¿Qué dice? Vamos a quitarse la mañana, lo que dicen mis amigos, Carlitos y el Cita y Carlitos, ¿cómo andan, chicos? Buenos días.
1: Hola, buen día, Cevita.
0: Hola, ¿cómo Cita, estás? ¿Cómo andamos?
1: Te vamos a pedir dos temitas. La distancia es como el viento por Domenico Modugno y mi destino por la Berizzo. Muchas gracias, Cevita. Ayer estaba con vos, que ganaba Marruecos, pero...
0: Me salió
1: le erramos,
2: sabes poco de fútbol,
1: Bueno, Cevita, un besito grande, que tengas un hermoso día, saludos de Carlos, y bueno, mañana que gane Argentina, no te vas a equivocar, por favor.
2: Me parece que sí.
1: Un besito.
0: Ahora serán ahí para decirte, para Carlitos, le erré el pronóstico, Carlitos, le erré, yo le tenía muchos pies ayer a Marruecos, pero bueno, le erré. Le re pronóstico, le metieron la pelota ya. Bien contra el fondo el arco, lo mandó Mbappé. ¡Qué mal! Bueno, salió fallo mi pronóstico. Una vez tenía que errar, ya venía saltando mucho. Ya. Ahí le decimos que de nada a Sonia, todo bien, Cevita, gracias, dice Andresito. Bueno, me alegro, amigo, pensé que andaba. Te decía que estaba complicado de salud, amigo, por eso no me escribías, pero bueno, me alegro que esté todo bien, entonces. Vamos aquí todos, a ver qué nos dicen por acá, chicos.
3: Hola, buen día, Seba.
0: ¿Qué haces, Brian, querido?
3: No me pasaría algo del polaco y no le pasaría algo lindo para Hilda, para mi amor.
0: Dale, íbamos a buscar algo también para la Hilda. Le íbamos a buscar también algo para la Hilda.

¿Pero qué haces, hermano? Buen día. ¿Qué haces, caballero de la voz? Animal de la radio, técnico de la consola, capitán de las mañanas musicales, Power Ranger de las batallas musicales. ¡Guau, miércoles tanto! Amigo pichón de Mapé, criado a café con leche y espresso y tostadita con queso crema y palta. Y él dice que... Amigo, me pasás del brujo, se quiere el 2x1. Dice que mi amigo Pablín, pero ¿qué hace, hermano? Abrazo grande ahí para mi amigo Pablín.

noche está gafando. Chicos, arrancamos con música y ya arrancamos el compás perdido. Vamos con la música solicitada, se viene No es mi culpa con Jesse Uribe, Anderson Raura. Se viene el grupo Dominio, Jesse Uribe, Paola Jara. Se viene Ricardo Matías ahí para Sonia. Y nosotros también nos estaba pidiendo Martita. Arrancamos con la música, bienvenidos. Así comenzamos la mañana de Ritmo Explosivo.

0: Y así vamos arrancando la mañana con la voz de Ricardo Matías, con este clásico, Este Amor. Ahí solicitado por Sonia. ¿Qué pensaste? Grupo Dominio, Jesse Uribe.
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0: Jesse Uribe junto a Anderson, Raura, No es mi culpa, y para Martita.
1: Nada todavía.
0: 20 minutitos pasando ya la hora 9, así vamos arrancando esta mañana de viernes con los pedidos solicitados.
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0: Vamos a quitarse en la mañana, chicos, a través del 15465-8445, que nos dice Paulito el Rock and Rollito.
2: ¿Qué haces, Evita?
0: ¿Qué haces, Paulito?
3: ¿Qué contar, hermano?
2: Bueno, hoy te tengo un tema para terminar la semana. Temazo. Héroe del whisky, de los Redonditos de Ricota. Dedicado a toda la gente, pero sobre todo a los... Que saludo siempre a Rodi Tere, a Eva de Calle Pasteur, que te escucha, no te manda muchos mensajes, pero te escucha. A la Chiqui, al Tachero, ese Tachero, momo. Al Dani, al tío. ¿En qué anda el tío? Pero bueno, saludos para todos. Para la nona Rosita y para vos, obviamente. Terminate el viernes con un temazo como Héroe del Whisky. ¡Temazo! Temazo. Y ahora te cuento novedades del lunes. Va a ser especial el programa del lunes. Ahora te tiro una data para que le cuentes a la gente y sepan, porque va a ser genial.
0: Terrible lo que se viene entonces. Terrible lo que se viene entonces para el lunes. El programa de mi amigo Paulito del Tanteo. A ver si quito la mañana, chicos, ¿sabes qué nos dicen?
4: Buen día, señorita.
0: Hola, Hilda, ¿cómo le va?
4: ¿Cómo estás? Espero que tengan muy buen día. Que anden todos bien. Que tengan un excelente día. Acá trabajando a full, cocinando. Bueno, iba a pedir un temita, cualquiera de los Alfiles o de Alfimanía, cualquier temita de ellos, y mandale un saludito a Brian.
0: Ahí estamos, ¿no? Saludos entonces de parte de Hilda para Brian.
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1: Bandido.
0: Es medio parecido a vos, Tachu, el Pablito,
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0: El otro día, Paulín dice, ¿dónde saca los temas este cristiano? Me dice, o sea, por el Tachu. Vamos con más música, seguimos conociendo pedidos. 23 minutitos ya pasaron de la hora 9.
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0: Ahí para los amigos del líder es poca.

Esperá, que escuché lo que estoy haciendo yo. ¿Qué estará haciendo, Paulito? Dejate de embromar, Paulismo también. Vamos con música, chicos. Seguimos conociendo pedido para el 2x1 para el Tachu. Guillermo Guido, Sobre tu piel. Y vamos a buscar algo de los charros.

0: Charro, Juguetes Caro, Guillermo Guido, Sobre Tu Piel. Para Tachi, lo estaba solicitando. 30 minutitos pasaron ya y la hora 9.
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0: Seguimos. Me lo estaba solicitando. Andresito Remisero. La voz del señor Abel Pintos. Y el Antigal.

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2: Ahí estamos con Abel Pintos, el Antigal para el amigo Andresito, el remisero. Seguimos como música, 2x1 para el amigo Fabián. Amar Azul, yo me enamoré.

0: La voz de la diosa del verbo amar, la voz de Dalila, lo que vamos compartiendo con este clásico, no. Amar Azul, yo me enamoré, ahí para Fabián, que lo estaba solicitando. Así seguimos recorriendo esta mañana de viernes, 10 de julio. Con más música, con más ritmo. Y un saludo grande para todos los comerciantes, en el Día del Comerciante hoy, así que un saludo para todos los comerciantes, amigos. En especial para los comerciantes que auspician Ritmo Explosivo. En el Día del Comerciante, así que un abrazo grande para todos los comerciantes en general.
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0: Vamos, chiquitos, en la mañana a ver.
4: Día. Son las 9 y 23 de la mañana. Ahora, ¿qué va a decir? No lo puedo pasar porque es tarde, Teresita. Bueno, espero que ahora me lo pase, por favor, ¿eh? Entre gris y el azul, y por la Euge Acevedo, amante, no sé cómo es eso. Teresita de Cuba, dale a la Chiqui, a la Monimoni, a la Doble Sonrisa, al Corralón, que no sé dónde anda, al señor ese, a Daniel, ¿a quién más? A Daniel, al Tachero. No me vas a decir que es tarde, pues son las 9 y 20 de la mañana. Dos veces que no me ha pasado, entonces ahora me lo voy a pasar bien tempranito, Teresa de Cuba.
0: Mamá.
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0: No es fácil, ¿eh? No, no es fácil, ¿eh? Hola, buen día. Sigo siendo el maestro Antonio Ríos. Gracias, dice por acá. Anotamos la música entonces. No, no es fácil el panorama, ¿eh? No, no, no, no es fácil. Vamos a seguir hacia la mañana lo que dice Roberto y Tere. Tere y Rodo, ¿cómo andan, chicos? Buenos días.
5: Buen día, querido Seba.
0: Hola, Roberto.
5: ¿Caíste de la cama hoy? ¿Qué pasó?
0: Y siempre me caigo.
5: Bueno, recién pongo la... A ver, porque estábamos desayunando con Teresa. Todo bien por acá, feíto, con ganas de llover. Que Dios te bendiga mucho, que tengas un programa bárbaro como todos los días. Saludos a todos los amigos, amigas en general, oyentes, al grupo Cotorras y Tucanes. Como siempre, mandame un lindo tema. Acá estamos escuchándote con Tercita, que nos, te mandamos un fuerte abrazo.
0: Ahí está el abrazo gigante para Rodito, para Tere. Pasa que hoy la Vani no vino. Hoy la Vani no vino, entonces arrancamos a las 9. Porque si no, siempre arrancamos después de 9 y 30. ¿Viste? Cuando la Vani no. Nos entrega el espacio, por ahí nos entrega 10:35, 9:35, 40. Se pone a pasar otra vez los audios. No sé qué quiere hacer con todo eso.
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0: Pero bueno.
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0: Se arranco tarde por culpa de la Vani, ¿eh? Yo 9 y 10, 9 y cuarto estoy en la radio de la semana. Vamos a aprovechar a sacar el cuero que nos está escuchando. Mami, se quita sin la mañana lo que dice el amigo Jesús.
6: Buen día, Cevita. ¿Cómo
0: buen día,
6: andas?
0: Jesús,
6: ¿todo bien,
0: querido? Che?
6: Bueno, fresquita la mañana.
0: La verdad que sí, ¿eh?
6: Escúchame.
0: Sí.
6: ¿Me vas a pasar algo de Maná?
0: Dale.
6: Un buen tema. Saludo al tío.
0: Al tío.
6: A los canrolitos, que ya lo estoy escuchando, me parece. Y al tachero.
0: Abrazo grande para Jesús. Anotamos la música para Jesús entonces y también, por supuesto. Cevita, buen día, fresquita en la mañana. Hoy abrazo, dice nuestra querida amiga Arminda. Hola, Arminda, querida. Abrazote gigante, Arminda. Ay, cuando vas a venir al Moreno, Arminda, ¿eh? Hace años que no te vimos por... Años que no te vimos por acá. Añares que no te vimos por acá. Saludos ahí para Arminda, espero que...

0: Sebas, ¿me podrías pasar ese tema? Si podés, si podrías, me lo pasarías, por favor. Gracias.
1: Ahora vamos a explicar cuál es el temita.

0: el perro va arriba de la camioneta. ¿Qué le pusieron? Un bozal de la... Una soga para que no se escape, que muerde el perro ese. No, masita, te agarra la mano y te la come.
1: ¡Vale!
2: Mirá, hasta perro llevo.
0: ¡Qué grande!
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0: Terrible, bozal le pusieron a él. También le pusieron un... Tipo una soga abajo ahí de las patas le pusieron también, no sé cómo se le llama eso, tiene un nombre.
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0: Meterle la manito. Sabes cómo te deja la manita, ¿no?
4: Háganle hacer un examen de ADN a la Euge, a que la no Euge. Saben bien qué apellido es.
0: La Euge, nombre no reconocido.
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0: A ver qué nos dice el Dani.
5: Buen día, Seba.
0: Hola, Dani,
5: te saluda
0: querido.
5: El Dani, el ricotero.
0: ¿Cómo andamos, Dani?
5: Bueno. Voy a saludar a Teresita de Cuba, que me acaba de saludar, al tío de Corralón, a Pablito el carnicero, al tachero, la chiqui, la nona Rosita, la Ivana de Gardel, Gaby del barrio General Belgrano y mi amiga Norma la remisera, y a Gaby y el personal del líder. Pablito Rock and Rollito. Va, y creo que no me olvidé de nadie. Listo, un gusto, Seba. Que tengas un lindo día.
0: Gracias, Dani. Un abrazo grande también para vos, te mandamos. El tío está meta máquina, meta herramienta, pleno está el tío. Hola, tío, buen día.
6: Hola, ¿cómo dice que andan? ¿Todo bien? Saludos para el rocarrolito. Y estoy de chapista.
0: Ah, está de chapista.
6: 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Y bueno, saludo también para el tachero, para Jesús, para Paisa y también para Daniel. Y bueno, te dije muchas gracias, querido Seba. Estoy Teresita de Cuba, que me estaba extrañando, pensando mucho en mí. No más. Saludito, un tema lindo para vos también. Y para Rosita.
0: Y para Rosita, ahí está.
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0: Están extrañando la Teresita de Cuba, tío.
7: Hola, Sevita, buen día.
0: Hola, Grace.
7: Pasame de San Carlos, cualquiera, el que venga. Y bueno, que tengas un bonito día, que está fresquito como a mí me gusta. Que tengas un bonito programa como siempre, porque tenés una carisma espectacular, Sevita. Me haces reír a mí y a todos los que escuchan la radio, porque sos carismático, sos simpático, tenés todas. La verdad que tenés todas. Bueno, Sevita.
0: Y de todo nos pegó una.
7: Muchas gracias, Evita. Un abrazo grande a tu papi.
0: Gracias,
7: hola, a tu hijo. Y un abrazo grande, amigo, a vos. Capaz que este domingo podemos ir. Ya empezó a trabajar el gordo. Vamos a ver cómo anda. Hoy, ayer. Así que vamos a ver cómo anda. A ver si podemos ir, aunque sea un rato. Y los venimos más temprano, ¿viste? Y bueno, Sevita, besito al Dani, a Rosita y a todo Moreno y Arana. Gracias, Sevita. Besito grande, Grace.
0: Ahí está, saludos.
7: Yo tengo una alergia bárbara, pero igual voy a ir. Ajá. Estoy tomando para la alergia. Bueno, Sevita, un abrazo grande, como siempre. Muchas bendiciones.
0: Saludito grande para vos, Grace, para el gordo. Mandar un fuerte abrazo y también que se cuide. Me parece que salió muy de repente, salió a trabajar. Andaba muy jodido. Bueno, que se cuide mucho porque con este tiempo, viste, es medio complicado, y más si recién está saliendo de un estado difícil, ¿no? Como la gripe que le ha tocado bastante fuerte, que estuvo internado de eso, con más razón todavía. A ver qué nos dice la Chiqui. Buen día, Chiqui, ¿cómo andamos?
8: Hola, Seba, buen día, ¿cómo estás? Que tengas un lindo día. Yo acá tomando un cafecito. A ver qué temita te podría pedir hoy. Me gustaría escuchar el tema... A ver, ¿qué te pido? El tema... Luna de miel. Y podría ser el tema... Una guaracha. De Dani Hoyos, Mentira de Ocasión. Bueno, mi saludito para Teresita, que ahí le escuché que me saludó. Para el Dani, para Pablito y para Rosita. Soy la Chiqui.
0: Dale, Chiqui, saludate para vos también. Te mandamos, anotamos también tu pedido. Vamos, chiquitos, en la mañana, chicos. 10 minutitos para llegar ya a la hora 10. A ver qué nos dice el amigo Marce. Buen día, amigo, ¿cómo andamos?
1: Hola, Seba. Hola, Marce, buen querido. Día, Seba. ¿Cómo andamos? ¿Todo bien?
0: Todo bárbaro.
1: ¿Todo tranquilo?
0: Demasiado.
1: El día horrible acá. Frío que hace afuera, el invierno y la punta del obelisco y la del parque también. Mirá. Déjame de joder el invierno, che.
0: ¿Y el parque?
1: Bueno, Cevita, desearte un excelente viernes.
0: Gracias,
1: excelente
0: amigo.
1: Día. ¿No estuvo hoy Vanessa hoy?
0: No.
1: ¿Se durmió o se hizo la aragana?
0: No, total, pasó,
1: vamos a sacar el cuero.
0: Total, pasó largo, no está, pasó largo hoy.
1: Un saludito para mi amigo el Tachu. Tachu, una mome no llueve. No le va a faltar mucho, pero no llueve.
0: No llueve la
1: Así móvil, que si lavaste el auto, vení tranquilo nomás que no va a llover. No mucho, lo lavás de vuelta. Te pones una remerita, te pones una zunga y lo lavás. Bueno, un abrazo y muchas bendiciones para tu papá, Cevita. Que Dios lo bendiga, lo cuida mucho. Igual que a vos y a toda tu familia, a todos. Te mando un abrazo enorme. Así que excelente viernes. Bueno, ya al mediodía pasamos un folclorazo. Gracias, Evita. Bendiciones, amigo.
0: Dale, Marce, querido.
1: Ah, te cagaron a pedo y todo, Seba,
0: Sí.
1: Mira la viejita, cómo te cago a pedo.
0: La viejita. Ah,
1: hacete loco vos nomás. Por ahí tuvo noche alegre, Vanessa.
0: Si
1: alegre, mal. Por eso no fue a la radio hoy.
0: No, estuvo trabajando, Vane, anoche. Estuvo trabajando, estuvo haciendo una locución, estuvo haciendo anoche. Estuvo en un evento, porque me había contado, tenía un evento, así que bueno. Se ha terminado muy tarde, obviamente que no iba a venir, así que.
9: Tu adiós.
0: Le mandamos un saludo a para Vane, entonces, que no me está escuchando, pero bueno, le hacemos llegar el saludo para ella. Hola, buenos días, Eva, ¿cómo estás? Si querías, si podés pasar, que estoy buscando trabajo de tareas domésticas. Gracias, Eva, dice por acá Carmencita. Bueno, ahí está, chicos. Si están necesitando alguna señora para trabajar de tareas domésticas, me avisan y le pasaré el numerito acá de Carmen para hacer limpieza de casa, departamento, negocios. Me avisan, chicos. Les paso el número acá de Carmen si están necesitando para trabajar, ¿eh? O alguien que sepa que están necesitando una señora responsable.
10: Buen día, Cevita.
0: Hola, Cata, querido.
10: Loco, no me pasaba el tema de los palmareños, borrachos sin destino y algunos del chaqueño palavecino. Puede ser Amorcito, la Villerita. Mirá lo que te pasé ahí, está bueno, ¿eh? Aguante Argentina, loco.
0: Qué grande, el Cata. A ver qué me pasó acá, el Cata. A ver qué me pasó, pará, a ver si me deja abrirlo. No me deja abrirlo, ¿eh? Ahora vamos a chequearlo bien. El mensajito me mandó el Cata.
11: Bozal, pechera y una soga.
0: Mierda, qué bravo el rufián. Te agarra un masacote de eso, ¿sabes qué, no? Ni los dedos te deja.

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2: Mirá, acá lo llamaba el Tachu. Otra vez me cambió el número, mi loco. Otra vez cambiaste el número. Pero cambias de número como el calzoncillo, hermano, vos. A ver qué dice por acá, ¿cómo que dijo el Tachu? Bueno, ya, ¿dónde está? Está en un lugar que se llama El Perdido, se llama el lugar. Allá figuran las letras, me manda la foto al tipo que el lugar se llama El Perdido, ¿dónde está él? Hey, te coincide junto con vos, ama.
4: Apa, apa, apa. Apa, apa, apa. Buen día, Sebin. ¿Qué hacer, hermano? Para toda la gente. Bueno, llegué ayer a la tarde, a las 5:30 llegué al Perdido, así que estoy acá todavía.
2: ¿Dónde es eso?
4: Y no, yo calculo que para llegar a Bahía Blanca voy a llegar el lunes, martes. Voy a llegar allá. Voy pueblo por pueblo, a ver conociendo, ¿viste? Así que tranqui nomás, y viendo a ver si puedo conseguir algún laburito, algo, para sobrevivir. Dale, qué grande el Tachu, preguntando por mí. Esa... Estoy enterando todo por mi compañero ahí, que me están escuchando y lo escuchan ahí y me mandan. Están preguntando por vos, ama, en la radio.
2: Mira vos.
4: Esa, Tachero. Pásale una buena milonga ahí para el Panchito, el Charlie, el chileno, al Colo, el Cirelli, todos los chicos de ahí del barrio Golf. Pásale un buen temita ahí para mi vieja también, que me está escuchando, y a mi viejo. Gracias, Evita.
2: Este muchacho está de la cabeza, muchacho, ¿qué querés que te diga? El tipo anda en bicicleta recorriendo todos esos lugares, posta esto, Salió de Tandil en bicicleta y está en El Perdido, no sabe dónde es eso. Ah, sí, está.

0: Vamos a que te hace la mañana, chicos, a ver qué dicen por acá.
1: ¿Qué pasa, Seba, querido? ¿Cómo está? Buenos días.
0: Gracias, Chango.
1: Que tengas un excelente viernes hoy día. Y bueno, que la pases lindo y la termines bien. Yo nada, aquí laburando a full en el Firlo. Así que escuchándote como siempre, temazo, rey. Hacerme cualquier tema, amigo, para activar el viernes. Y nada, esperando para salir de Franco, ¿no? Hoy de la tarde ya salgo de Franco y tendría sábado y domingo. Alto tema, amigo. Gracias.
0: Dale, papá, un abrazo grande para vos, Chango, querido. Saludos para el amigo santiagueño. Trabajando pleno, tal amigo, vamos. Vamos, seguitos en la mañana, lo que nos dice por acá el amigo Julito.
2: Buen día, Sevita, ¿cómo anda? Que tenga un buen día, un buen programa. Tomando un fuerte abrazo.
0: Para el amigo santiagueño. Trabajando pleno, tal amigo, vamos. Vamos, seguitos en la mañana, lo que nos dice por acá el amigo Julito.
2: Buen día, Sevita, ¿cómo anda? Que tenga un buen día, un buen programa. Tomando un fuerte abrazo, amigos.

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1: Gracias, esto es imposible abarcar esto, no sé de qué se trata, no me quiero hacer cargo. Gracias.
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2: Vamos a hacer una cumbia, loco.
3: ¿Te parece,
2: sí? Sí, por supuesto.
3: ¿Y las tumbadoras qué hacemos?
4: ¿Y las temaretas?
2: No, así nomás, bien campera, loco.
3: Bueno, vámonos,
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6: Y así seguimos con más cumbia, manitos arriba, a ver, las palmas.
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1: ¡Ahí vamos con los enganchaditos de Trébol Tropical! Milonga sentimental ahí para el Bauti, lo estaba solicitando. Vamos compartiendo la música programada por ustedes, exactamente 38 minutitos, pasaron ya la hora 10.
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1: Vamos con un mensajito, tengo unos cuantos, voy con varios mensajitos por acá, tengo a ver.
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1: El perdido es un paraje, creo, llegando a Coronel Dorrego, dice, por el lado de Monte Hermoso, mirá, hasta allá llegó el bici, qué animal, dice Paulín. Exactamente, hasta allá. Otra vez cambié este número, ama. Otra vez, otro número me escribe el tipo, ¿verdad? Qué bar.
2: Evita, es antes de llegar a Dorrego. A 20 kilómetros a llegar a Dorrego. Ah, está mirá. El perdido. Ya me quedo hasta mañana a ver el partido. Partido, vamos a quedar.
1: Qué bar.
2: Nada. Me quedo a ver el partido acá de mi hermano, que vive acá. Y después ya el lunes, ya tempranito nomás, salgo.

Mirá, Carlito, llega el pibu, mirá al lado, güey, lo llevo ahora, claro, lo han vacunado, una cosa, pero claro, lo llevo al lado porque va con el bozal al puesto, si no, quédate tranquilo que no lo llevas sentadito al lado tuyo, ¿eh? Buen día, Seba, me pasás a volver por Lezica y Lunita Jujeña, por Facu Chevendi, gracias, me hizo Mario de Saavedra.

0: Hola, ¿cómo estás, Seba? Que tengas un excelente viernes, bendecido. Y a prepararnos para mañana, dice Cris de Visitalia. Hola, Cris. Buen día, Seba. Acá matecito de por medio, tostadas y miel del 43, dice Cristina. Tendré que hacer otro pedido, dice, si hay posibilidad de pasarme la versión de Roberto Carlos, el tema Despacito. Para toda la popular, va mis saluditos desde zona Villaguirre. Hola, Cristina, buenos días.
1: Bienvenido, mientras baila el mambo en la playa.
0: Buen día, Josecito Melián.
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2: Bonita, no vas a quejarte para nada, porque lo mandé 9:30. La otra vez me dije, Tito, eres lo que mandás a las 11. A ver, Evita, vos digo, Evita.
3: Buen día, Chevy, ¿cómo vas? No me pasás, por favor, los temas de Américo 2x1. Gracias.
0: Ahí está, el saludo también para Gaby del Líder Expo Carne. Saludos por los muchachos del Líder, claro que sí. Buenos días, Seba, que tengas un hermoso y bendecido día. Me pasarías María, va y vende unos ojos negros. Gracias, Gaby de Palermo. Hola, Gaby, buenos días. A ver qué nos dice por acá el Tachu.
4: ¿Qué le pasa, perrocito de Cuba? 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
0: La carpeta entera, le paso. Te imagino pasar toda la carpeta entera, Tachu.
1: Debe ser que tenga insolación. Lunita, dame platica.
0: Vamos con más música, seguimos complaciendo pedido para Elcita, para Carlito, que nos estaban solicitando. Se viene Domenico Moduño, la distancia es como el viento.
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0: Vamos buscando el averizo, también tengo programado.
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0: Mi destino tengo pedido por el averizo, ahí para el cita y Carlito también. Ahora sigo con la música programada por ustedes en la mañana, lo que suena así de esta manera, complaciendo pedido, vamos. Arranca o no arranca, ahí está, Dani.

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1: Ahí está la invitación realizada para este próximo domingo, lo que vamos a vivir en el Moreno Bailable. 53 minutitos ya pasaron de la hora 10. La invitación se queda realizada, no sé para cómo se está disfrutando. Este próximo domingo con la llegada de Cristian Brown, la orquesta y la llegada de los Carrizo.
2: Tachero. Se lo mando a las 11, me dice que es tarde. Se lo pongo ahora a las 9:30 y no dice nada. Pero no hay nada que le venga bien a Seba, Tachero.
1: Yo no dije nada. No voy a dejarme morir. Pero Tere, escuchame una cosa. Yo todavía estoy pasando tema de las 9:00 de la mañana, Tere, todavía. Lo haría una y otra vez. Y ahora por culpa del Tacho me retaque. Yo dije algo, yo no dije nada, que te dijo fue el Tacho, no yo. Que se deje de romper los huevos, dice por acá la vieja. No, ¿qué dice? ¿Qué dice? Espera un poco que es la Teresita de Cuba, muchacho. Lo haría una y otra vez, si lo quisiera. Paren un poco.
3: Hola, buen día, Cevita.
1: ¿Qué haces, Alberto?
3: ¿Me podrás pasar mi eterno amor secreto por sí. Marco Antonio Solís y Alberto C para Mariana?
1: Apa.
3: Es mi amiguita que vino de Desarrollo Verme, así que pasalo el tema. Ya van 4 días que no me pasan ni un tema, te aviso.

0: Internet.
1: A veces hay que comprender, chicos, ¿eh? A veces hay que comprender que a veces yo tengo que a Diego Alberto, le digo a Teresita de Cuba.
2: Para estar contigo.
1: Algo tengo que hablar, si no directamente, chicos, yo me levanto de acá, dejo la máquina sola y escuchan los temas de la computadora y listo. Tengo también que hablar algo, promocionar lo del fin de semana, tengo las publicidades también que hablar, algo tengo que decir, si no directamente.
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1: No es cantar, soplar y hacer botella, ¿eh?

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1: Dice por acá, decirle a Alberto que vaya a tomar mate y que se deje de embromar.
0: Dices que no.
1: Esperen un poco que Alberto Colotti, muchacho.
0: 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Que estoy deprimido.
2: No, está la publicidad, uno tiene que hacer cosas.
1: Y sí, hermano.
2: Hay un ida y vuelta con el público.
1: Y sí, tal cual.
2: Hay que generar un poco también
1: que
2: un mensaje. Algo que pasó en el día, si no,
1: sí, claro, busquen
2: el tema en YouTube y dejen romper los huevos.
1: Claro, tenés razón, Paulín, si no, dejen de romper los huevos.
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1: Coincido con mi amigo Paulín lo que está diciendo,
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1: Coincido con lo que dice mi amigo Paulín,
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1: Che, hablando de coincidir, qué quilombo que hay con Feynman, no sé si se dieron cuenta. Cambiaba de tema, Ya, no, hablando en serio, qué quilombo que hay con Feynman, qué cagada se mandó,
0: Yo. Soy mejor así.
1: Si yo hubiese hecho lo que hizo Feynman, yo te puedo asegurar que en 2 minutos.
0: Lo único bueno.
1: En 2 minutos.
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1: El boleo más grande que me pegan, me mandan de cara a la. Allá el sentinela haciendo patito, termino en el parque, más o menos.
0: Vida te da.
1: No, qué quilombo que salgo con Feynman, macho. Recibió amenazas de muerte, recibió el muchacho, Está complicado,
0: No, cantando.
1: Recibió amenazas el muchacho, no, ¿cómo va a decir eso? Yo odio a los mexicanos.
0: Pinando,
1: están mejor que nosotros los mexicanos en todo, en general.
0: No, por si.
1: Paren un poco.
0: Baila.
1: Lo dijo un periodista.
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1: Qué quilombo tiene por todos lados en los Feynman,
0: Hasta.

0: Ahora, pero terrible, terrible el quilombo que se armó con Feynman. Hasta la presidenta de México también salió a hablar.
1: ¡Infeliz!
0: Presidenta y los habitantes mismos de México. Vos ves Facebook, pasás Facebook y todo video
1: para mí.
0: De uno y de otro hablando todo de Feynman, que... Hasta abogados también salieron a hablar por video. Ve en el Facebook y hablé, hasta un abogado también habló. No hizo percha, lo hizo. Ah, percha lo hizo. Seba, buen día para vos, audiencia. Buen viernes, acá escuchando la obra. Saludos, Seba, dice el amigo Ale. ¿Qué haces, Ale, querido?
1: Y cuando recuerdo...
0: Ah, terrible, terrible el quilombo que salió con Feynman.
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0: Me río de ti.
2: Hermano mío.
0: Otro solicitado que teníamos en la mañana.

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0: Ahí estamos en la mañana de radio, chicos. Exactamente, ya 22 minutitos han pasado de la hora 11.
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0: Y saludos para Carlito, saludos para Carlito y para su familia. Carlito, no te.
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0: Vamos a ir buscando más música, tenemos un montón de pedidos para seguir complaciendo. Se vienen dos por uno del Brujo Ezequiel, ahí para mi amigo Paulín.
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0: Cariño. Se vienen dos por uno del Brujo Ezequiel, se viene Héroes del Whisky por los Redondos para el amigo Paulito, el Tanteo. Se viene la música de los Alfiles, se viene el Gris y el Azul, se viene algo de la Euge ahí para la señora ahí de. Para la señora ahí de Cuba.
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0: ¿Estás escuchando la radio o estás escuchando el Cuchify?
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0: Teresita de Cuba.
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0: ¿Está escuchando la radio? No, no está escuchando la radio, sino ya se mandó un mensaje. Mirá cómo me engaña y después dice que yo no le paso los temas.
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0: Me hace acordar a Alberto Colotti también. Alberto Colotti también, escucha el Cuchify también y. Y después viene con que no le pasamos los temas.
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3: Ah, que está escuchando el otro Cuchify, seguro. Después.
4: Cevita. Que te mandé los temas temprano. Te andé a dormir.
0: ¡Ay, Cuchify!
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0: ¿Qué tipo de porquería esos Paulín? Mirá que vamos a terminar como Feynman después.
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0: Vamos a terminar como Feynman por tu culpa, Paulín.

0: Ella se llamaba Marta, ella se llamaba así. Ella se llamaba Marta, se llamaba así. Atorrante sin papeles para mi amigo Paulín. 30 minutitos pasaron ya la hora 11. Hola, buen día, Seba. Yo te pedí un tema y no me lo pasaste y no andaba con otros rumbos ese día. Ja, ja, dice la Mari. No sé, vos, mirá. No sé, mirá.
1: ¡Ey, Seba! ¿Para qué hay tonterías si estoy escuchando? ¡Tere!
0: ¿Qué dije?
1: ¡Estoy escuchando, Seba!
0: ¡Tere! ¡Mirá que te voy a chumbar el tacho, Tere! ¡Volvé, Marta! ¡Devolveme la pava eléctrica! Dice Paulín. ¡Marta!
2: Marta se llamaba así.
0: ¡Devolvele la pava eléctrica a mi amigo Paulín! ¡Que lo dejaste sin tomar mate!
2: 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Sin olvidar que dieras y lo quieras.
0: Saludos grande para Ale, que está encendido en la radio. Le mandamos un besito grande para ella.

0: se llamaba así.
1: Hola Silva, ¿cómo estás? Me pasas un tema, gracias, soy Andrés. Hola Andresito. A ver qué dice Carlitos.
2: Seba.
1: ¡Ey!
2: ¡Ey!
1: ¡Ey!
2: Hace un mes que te vengo pidiendo un tema. ¡Nunca me lo pasás!
1: Pero...
2: Yo me voy a escuchar Radio Tandil.
1: Ah, bueno.
2: Está lloviendo, che. Acá por lo menos en calle Juárez.
1: Ah, está lloviendo.
2: Y de Regueira.
1: En Juárez y de Regueira llueve.
2: Voy a poner, escuchame, Gustavo Chiflé, va a ver. Chiflete, frío que está haciendo. Papito.
1: Vamos, a ver. Saludos para Gustavo,

0: Ah, ¿existe el loco ese?
1: Sí, boludo, callaste.
0: Yo porque me estaba diciendo mi señora.
1: Pero para un poco, mía. Para un poco.
0: Venga, vos sabés que yo te escucho a vos solo.
1: No sé.
0: No, no escucho otra radio.
1: No sé, mirá. No sé, vos me haciendo escuchar otra radio también. Me hace acordar a Mari de la Jera también. A Vale cuando me despierto le escucho y a vos todos los días y después me voy para otro rumbo. ¡Ah, mirá vos! Toda mi vida anduve por distintos lados, dice la Mari. ¡Mirá vos, la Mari!
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1: Con razón, Raimundo no quiere más a tu casa tomar la chocolatada, la Mari. Ahora entiendo el panorama.

Che, ¿sabés qué es el día de hoy, Mari? Te cuento. A mi amigo Paulín también, que él es bastante, bastante de este animalito, se identifica el más o menos. Hoy es el día del carpincho, ¿eh? Hoy es el día del carpincho. Hoy celebramos, dice, al carpincho, el roedor más grande del mundo y uno de los animales más queridos de nuestro país. El 10 de julio se conmemora el Día del Carpincho para generar conciencia sobre la importancia de proteger a esta especie y conservar los humedales en su lugar natural. Símbolo de tranquilidad, convivencia y equilibrio con la naturaleza. El carpincho nos recuerda con compartir un espacio con la fauna silvestre. Es parte del compromiso de cuidar nuestro ambiente. Así que bueno, un saludito ahí para todos los capibaras. ¿Le pusieron capibaras los carpinchos? Nah, qué hijo de puta.

0: vida. Yo pongo los cuernos y qué, jaja, dice María. Ah, mira vos.
1: Hoy es el día del tachero.
0: ¿Eh?
1: Del tachero.
0: Mentira.

0: Día de la ganadería argentina también es hoy. Día del comercio, como ya lo dijimos.
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0: No son capibaras, son carpinchos, dice la Mari. El capibara ese es que de la vida de Raimundo, che, dice, lo último que me enteré es que estaba vendiendo figuritas del Mundial. Pero del Mundial 82 casi lo linchan, jaja, de ahí desapareció. No sé nada de Raimundo, vaya a saber qué será la vida de Raimundo. ¿Dónde andará? ¿Habrá ido a la casa de Mari de la Jera a tomar la leche con chocolatada? Dice que no quería, dice, porque le hizo hacer bastantes cosas que a él no le gustaba, según Raimundo. Dice, como por ejemplo meterlo al trabajo en las polleras para entrar al baile en ese momento en el excursio. ¿Cómo habrá hecho? Porque Mari no es una persona grande. De altura, quiero decir, ¿no? Es una petiza la Mari de la Cera. Y meterlo al trabajo en las polleras, yo no sé cómo no se habrán dado cuenta cuando pasó. Desde ese día dice que no vio unas cosas raras que él no quiso saber más nada con él.

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1: Vamos con la música, se viene los redondos, chicos. Se viene los redondos, ahí para mi amigo Paulito el Tanteo. Ahí para el amigo Jesús, también se lo vamos a dedicar.
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1: Corta, la está animando para mi viejo, los saluditos tempranos si se está escuchando la radio.
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1: No sé si está escuchando la radio, pero me lo saludé tempranito, lo saludé.

No me lo nombres a ese, ja, cobarde el chico. Uno pone la mejor para ayudar y él, un cago. Mari, ahora sí, Cerremundo. Volá con lo que hizo Maya a su casa, Cerremundo, Mari, eh.

0: Olvidarte nunca, versión. Versión rock and roll, temazo. Temazo, diría mi amigo Paulito Rock and Rollito.
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0: No había escuchado nunca esa versión, eh.

es una versión en estilo Roberto Carlos. Cama y mesa, tributo, versión rock. Llega pasado de la pancracia para el negro Colote, dice mi eterno amor secreto. Ah, mira vos la pancracia.

Se viene música de los Alfiles, chicos. Se viene los Alfiles. Convierte su amor. Se viene el de Gris y el Azul, la voz de Larry. Se viene el Auge Quevedo ahí para la Teresita de Cuba. Justamente. Se viene Antonio Río, el maestro.

0: Ahí estamos, lo estamos recorriendo en este mediodía la radio a través de La Popular. Seguimos, 48 minutitos pasaron ya de la hora 11.
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0: Otro solicitado que teníamos en esta mañana.

0: volvemos. Ya estamos para seguir entregándote lo mejor de la música y compañía.
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0: Seguimos, 15 minutitos pasaron ya del mediodía. ¿Qué dice el amigo Alberto por acá? A ver.
3: Mi saludo a María de la Cera y todo lo que queda del programa se lo dedico para ella. Una gran amiga de muchos años.
0: ¡Bravo!
3: De parte de San Jacinto.
0: ¡Ah, San

0: andate
1: ¿Qué está haciendo con ese ventilador, Carlito? ¿A dónde anduvo con ese ventilador? Ese ventilador ya dije.
2: No se ve ni una sota.
3: Ya, y sin ambulancia me regalaron un ventilador.
1: Vamos.
3: Acá lo estoy limpiando.
4: Me amure.
2: Ando despacito.
1: Vamos, Carlito, qué grande.
2: Pasando la manito, ya no
1: hizo la mudanza, Carlito, le regalaron un ventilador. Toma mate.

Vamos buscando la música del maestro Antonio Río. Tengo pedido el maestro, tengo pedido. No te olvides, próximo este domingo, mejor dicho, este domingo, la llegada de Christian Brown, la orquesta. 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

0: Seguimos con el estilo que vos ya sabés. 94.7.
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Para el amigo Jesús, la música que va sonando en este mediodía de la radio ya. La música del grupo Maná. El grupo que mufó a los mexicanos cuando cantó el tema Llorar y Llorar. Ya sabía el tipo que iban a quedar afuera. Y los mexicanotes no quisieron creerle. Lo que se va haciendo con Oye Mi Amor. Otros solicitados en este mediodía. Seguimos, dale. Para Grey, que no te va a programar.

0: Ahí estamos, sigo haciendo pedido en este mediodía en la radio a través de la popular 94.7 del dial. Así seguimos a través de tu radio acompañándote con toda la música programada por vos y obviamente mensajito que sigue llegando.
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0: Aguante el rock and roll, Paulito. Evita,
1: acá estoy escuchando. Mate y la popular a full.
0: Vamos.
1: Che, le cuento a la gente.
0: Sí.
1: Me dejá tirar un chivito. Lunes, sí. Programa especial de Altanteo.
0: Sí.
1: A partir de las 18, vamos a hacer un programa como los primeros que hicimos. Porque se cumplen los 2 años. Y vamos a tener a Matías conduciendo conmigo, Julito contando la historia de una banda que la gente tiene que conocer. Y vamos a hacer la entrevista a ciegas a algunos músicos de la banda Rey Garufa, en la famosa entrevista a ciegas que hacíamos en Altanteo. Te cuento esa novedad.
0: ¡Qué grande!
1: Gracias, Evita.
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0: Ahí está el tanteo, entonces se viene el próximo lunes. Un programón, entonces, para no perdérselo. Ahí de la mano de Paulito, el tanteo. A la vuelta nuevamente de Julito y del amigo Matías.
3: No hablé así de los mexicanos, Feynman, porque te va a pasar lo mismo. Te va a caer el abogado, va a ver. Hasta el presidente después de Milei te va a decir. El osito... Hay que comer, tacharlo, que no aparezca ninguna radio más.
0: No hablen mal de los mexicanos. ¿Qué dice?
2: ¿Cuánto falta para?
0: No, pero terrible quilombo tiene el Feynman esto ahora,
2: Cuerpo.
0: No, terrible.
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0: 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No, terrible, bien, a veces dice, no es fácil esto,
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0: No, yo creo que la abrió de mal, se fue al pasto.
2: Regala continente.
0: Y lo bueno que ahora terminó pidiendo disculpas y ya ningún mexicano se la quiere.
2: Nada.
0: Se la quiere aceptar, está de la mano, está.
2: Tendría con una llamada.
3: No, rocambolito otra vez, pero que no cuente nada, la que haga el programa, se calle la boca, pase música y trate de terminar lo más rápido posible. No, otra vez, no.
0: El tanteo, Paulito.
3: Y alguien lo tenía que decir.
0: Y bueno.
3: Rocambolito.
0: Te sale bien, Tacho, ¿eh?
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0: Joya, dice el lunes a las 6 y se apago la radio, me lo pierdo un gusto, dice acá la Pame. Pame.
3: Gracias, Evita, buen día.
0: ¡No se pasa, hermano!
3: Sí, a ver, Paloma, buena milonga, me aguantaba, hermano, porque estoy podido escuchar música moderna.
0: Bueno.
3: Ya no agarro, no, ni el paso le agarro. Bueno, Evita, saludos a Teresita, a Rodo y al tío, sigue que está tomando porque está frío, seguro.
0: El tío no te
3: va a comer. Así que dale, pasame algo porque ya es tarde ya.
0: Y sí, mira la hora que te comunica.
3: Estoy acá con los albañiles y están trabajando a full. Todos sentados como si estuvieran en un velorio acá.
2: Por dentro. La pepa.
0: Suena.
3: Ya le cerrucharon el piso al pobre Norberto. Ahora no viste que dijo Rock and Rollito que va a conseguir otro para que le ayude a hacer programa.
0: Y sí, porque parece que dice que el Norberto hace lo que él quiere, dice. Eso dice, no sé qué será.
3: Ay, qué raro, no te pidió Larry, el otro y el otro. Pasame la carpeta entera al país y que se deje de joder, que vaya a dormir la siesta.
0: Está enamorado el paisa, ¿eh? Está enamorado el paisa.
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0: Está enamorado el paisa, qué varo,
2: ¿Y cómo se olvida?
0: Yo cuando sea grande quisiera ser como el paisa, mirá.

0: Vamos a ir buscando la música del año 8, tengo pedido. Se vi la música santiagueña.
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0: Me lo estaba pidiendo la chiqui, mentira ocasión de los bonis. Se viene luna de miel, también lo tengo pedido, pero también para la chiqui.
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0: Para compartir la música solicitada en el mediodía. Lo que suena, dale.

0: Ahí estamos con la música de Mar Azul, lo que vamos compartiendo en este mediodía en la radio, este luna de miel, mentira ocasión, la música de los Bonis, ahí lo que estaba programado para la Chiqui y solicitado a través de los mensajitos de WhatsApp. Seguimos con más mensajitos en este mediodía en la radio, a ver qué dice Pablito Rock and Rollito por acá.
1: San Sancho, señal de que cabalgamos, eso, dice el Quijote.
0: Tomá.
1: Quéjense, pero Rey Garufa no anda dando entrevistas en las radios.
0: Vamos.
1: ¿Y a dónde va a ir? Al tanteo.
0: Miró.
1: Los Salieri presentan el disco, sí. ¿En qué programa de radio? En Al Tanteo. Tomá por loco.
0: Tomá por loco.
1: No lo escuchen, no se lo merecerán.
0: Claro.
1: Aguante Al Tanteo, viva el rock and roll.
0: Viva el rock and roll. Para vos, Tachu, que lo mirás por TV. Se enojó rock and rollito, ¿eh? Ah, te río, se enojó rock and rollito, agarrate.
2: Amigo.
3: Los Salieri.
2: ¿Pasa un tema para mi señora que saca?
0: Bueno.
2: Hace un mes que te vengo pidiendo el mismo tema. Pero bueno, ¿qué va a hacer? Ya va a llegar. Que me voy a hacer un flete, Frankie, y te voy escuchando en la radio.
0: ¿Cómo está flete, Carlito? ¿Cómo está flete, Carlito? Le damos el caer de Euge ahí para la Jessie.

¿En qué momento la habrá convertido en su amante? ¡Chinga enguanchona! Ahí estamos con la voz de la Euge Quevedo. Lo que íbamos compartiendo en este mediodía de la radio ahí para el amigo Carlitos. La radio Provino, ¿eh? ¡Vamos!

0: ¡Qué grande! La radio a pleno, se iba Carlito en la camioneta. Carlito, tenés cuidado con los... Carlito, tenés cuidado, que vas manejando. Que sea el celular de la mano, boludo, te agarren en la casa de Requena. ¡Carlito!
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2: Dale, Carlito, se fue para arriba como... ¡Qué grande, eh! ¡Qué producción de la hostia, loco!
0: ¿Te das cuenta vos?
2: Tomá, pa' vos, Fontana. Aprendé, ser Antoni.
0: Tomá.
2: El Chato Prada, aprendé.
0: Claro.
2: Pepe Gonzalo.
0: Qué grande, Carlito, eh.
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0: 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Cosita hermosa.

0: 55 minutitos pasaron ya, es la hora 12. Nos vamos despidiendo, chicos, nos vamos a ir despidiendo ya. Ya tengo los hermanos de la magia blanca para arrancar ya en breve, nada más.
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2: No te calenté, no te calenté, Rolandolito, te estoy cargando.
0: No, tienes razón.
2: El cachero siempre le pone un.
0: No, pero tienes razón.
2: Uy, hablando de bocadillo.
0: Tienes razón, Rolandolito. Tiene razón, Rocanolito. Tiene razón, Rocanolito, porque viste, él tiene una primicia. ¿Y qué hace el Tachu? Le da, sácate para que tenga. No, se recontracalentó, Rocanolito. 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
3: Hola, Cevita. ¿Cómo andás?
0: Amigo,
3: muy tarde, ya terminás el programa casi.
0: Sí, ya te terminás.
3: Si llegás, no, y sé. Si podés, y si querés.
0: Y tenés ganas.
3: Pasame un temita de la UGE.
0: Ya no se salió, ¿eh?
3: Otro de la UGE. Y si no era auge de Ángela Leiva.
0: De la Leiva.
3: Ángela Leiva. Estoy acá con mi hermana mirando tele, eso.
0: Qué grande.
3: Un ratito me pongo a cocinar. Así que bueno. De la auge. Si no, de la Ángela Leiva.
0: No llego, si amiguito. Podera. No llego, amiguito, te pido mil disculpas. Yo tengo los hermanos que me están mirando con una carita como diciendo, dale, hermano, ya son la una. Me tengo que ir.

0: primicia. Dice, tranquilo, dice la Euge.
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0: ¿Cómo está la Pame? Desde que se hizo de novio era la Pame. Encontró al Pamelito, está como loca la Pame.
2: Sí, entre gal y horario es eso, mirá que si no te van a hacer gualicho.
0: No, olvidate.
2: Te van a engualichar.
1: Puede ser.
0: Arrancamos horario y hay que entregar horario. Como se merece. Como tiene que ser. El horario ante todo y la puntualidad. Eso es lo que me gusta en lo personal. El horario. El horario ante todo.
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0: ¡Nos vamos, chicos!
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0: Mañana 9 en punto de la mañana nos volvemos a reencontrar nuevamente.
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0: Que tengan un feliz viernes a pesar de la lluvia.

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1: ¡Nos vamos!
0: Volvió a salir el sol.
1: Mañana 9 en punto, los espero, no se olviden. Mañana 9 en punto de la mañana a través de la popular 94.7 del Dial. Que tengan una feliz jornada, chicos. Hasta mañana.

Amado Dios, hoy estoy aquí frente a ti para elevar una oración de gratitud y esperanza. Gracias, Señor, por todas las cosas maravillosas que has hecho en mi vida y en la vida de las personas que amo. Gracias por tu bondad y por tu sublime compañía que nos da tranquilidad, esperanza y seguridad. Muchas gracias también por nuestro hogar, por ser tú dándonos fuerza, orientando todas nuestras actividades. También gracias por los alimentos que nunca faltan en nuestra mesa y gracias por tu mano generosa que nos provee, nos protege y nos alivia. Señor, tú mejor que nadie conoces mi vida, la vida de mi familia, nuestras necesidades y nuestras fragilidades. Cada uno de nosotros está librando sus propias batallas, siempre con anhelo de crecer en paz y bienestar. Es por eso que hoy te suplico que seas tú apoyándonos en nuestro día a día, ayudándonos a salir adelante y a vivir una vida libre de deudas, de preocupaciones, en plenitud y abundancia. Por favor, danos fe y fuerza de voluntad para permanecer firmes frente a las dificultades, sabiduría para reconocer las oportunidades y permítenos tener éxito en nuestros trabajos y emprendimientos, para que así nuestra bolsa pueda ser abundantemente llenada. Bendice las semillas que planten nuestras manos. Ayúdanos a cuidar nuestros campos con dedicación y paciencia. Líbranos del enemigo y danos la dicha de recaudar una abundante cosecha que sea de utilidad para nuestra vida y que podamos compartir con aquellos que más lo necesitan. Amado Dios, gracias por amarme tal como soy y gracias por permitirme en este momento de encuentro sincero contigo. Hoy dejo mi vida y mis ilusiones en tus manos porque sé que tú proveerás a todas mis necesidades con generosidad y conforme a tus riquezas en gloria en Cristo Jesús. Amén. Estimados amigos, reciban ustedes un caluroso saludo en este día viernes, día del secreto, día del misterio, día energético. Ya queda menos para que muchas personas puedan descansar de una ardua semana de trabajo, que puedan compartir con sus seres queridos, familiares, amigos y hacer los planes que más les gustan. Pero los viernes es mucho más que el último día de trabajo para algunos o el inicio del fin de semana. Los viernes son un día muy significativo. Recuerden que el día martes y el día viernes son días cabalísticos, días energéticos, conocidos también como días del secreto, día del misterio. Son días de muchísima energía, una energía neutral pero fuerte. Por lo tanto, las personas que trabajamos con el bien y para el bien, utilizamos estas energías para transformarlas en energías positivas, para beneficiarnos y ayudar a las personas que necesiten de un empujón, de las personas que necesiten una ayuda, de las personas que necesiten energía para sacar adelante sus proyectos. Pero al ser una energía neutral, aquellas personas oscuras, aquellas personas negativas, aquellas personas satánicas, aquellas personas que siempre desean, buscan y quieren el mal para los demás, utilizan esta energía neutral para convertirla en energías negativas, energías que vayan en contra de los demás. Este día hay que tener cuidado con las acciones, con lo que vayamos a atraer, para que no nos vayan a afectar energías negativas, nuestro bienestar en la abundancia, porque como dábamos comienzo hoy a nuestro programa, dando gracias por todas las bendiciones de Dios, pero pidiendo con mucha fe para que también se multiplique el esfuerzo de nuestro trabajo, de nuestro sacrificio, no por ambición, no por avaricia, sino por justicia. De acuerdo a lo que se esfuerce, cada uno debe ser su recompensa. Y pida siempre con fe. Recuerde que al que pide, se le otorga. Al que llama, se le abre. Haga siempre oración con mucha fe. Haga siempre oración con mucha dedicación. Dedique minutos, instantes de su día para pedir, pero también para agradecer. Como les decía, es importante.

0: importante en este día tener especial cuidado con lo que pensamos, con lo que hacemos, con lo que decimos, como hablábamos ayer y antes de ayer, justamente los pensamientos y las palabras tienen mucho poder y pueden atraer no solamente abundancias y equilibrios en lo espiritual, en lo mental, en lo físico. Tener especial cuidado en nuestros ánimos, tener un buen ánimo, no decaer, no desanimarse, porque tenga en cuenta de que el desánimo es uno de los estados más destructivos que pueda experimentar una persona, porque le priva de la mayor parte de sus energías, le chupa las energías, le agota las pilas, le saca las fuerzas. Es capaz de demoler las riquezas materiales, espirituales, mentales, las posibilidades, lo que usted ha construido, lo que ha acumulado en su cuerpo. Cuidándose su salud, ejercitando su cuerpo, puede decaer su fortaleza espiritual, su intelecto. El desánimo es, créame, verdaderamente muy poderoso porque atrae una energía negativa muy fuerte. El desánimo contiene en sí mismo unas fuerzas muy poderosas porque está compuesto de vibraciones energéticas negativas. Pero tal como hablábamos en programas anteriores, incluso en los peores momentos, en los momentos de crisis, del desánimo también podemos sacar algunos elementos que si sabemos cómo utilizarlos, pueden servirnos para volver a levantarnos el ánimo de nuevo. ¿Por qué no tratar de orientarlos en un sentido positivo? Como hablábamos de las crisis, sacar de ahí lo que debemos cambiar, hacer una revisión interior para saber cuáles son las fallas y corregir esas fallas. Tenemos que esforzarnos en tomar conciencia de todas las posibilidades que hay en nuestro interior, porque nuestro interior es como el océano profundo. Hay cosas que no se han descubierto. En nuestro interior poseemos respuestas, poseemos fortalezas que no hemos alcanzado a conocer. Incluso en los peores momentos, cuando creemos estar completamente extenuados, sin fuerzas, sin resistencia, en realidad nos quedan aún recursos, inclusive formidables, que nos permitirán retomar el camino, levantarnos, surgir, brillar, crecer, prosperar, tener éxitos. Todas las personas exitosas en algún momento han tenido caídas y han aprendido de esas caídas. Muchas personas han caído y se han vuelto a levantar. Si usted en estos momentos está atravesando por una mala situación de desánimo o que ha caído, tiene todas las herramientas para levantarse nuevamente. En lo financiero, en lo laboral, en lo sentimental. Porque de usted depende. Porque en usted está la fuerza. Porque en su interior encontrará las herramientas. 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Muchísimas gracias por habernos acompañado durante toda la semana en este espacio. Quiero invitarles para que el lunes nos reencontremos nuevamente en esta frecuencia amiga y como siempre en este mismo horario. Que este fin de semana sea un fin de semana de reflexión, un fin de semana de autorreconocimiento y que sea útil este tiempo, el tiempo que usted vaya a tener libre para hacer nuevos descubrimientos. De la misma manera como la ciencia día a día avanza porque tiene descubrimientos, que usted también pueda descubrir en ese interior profundo lo que aún no conoce, esa fuerza que usted tiene, esa energía, esa mina abundante de energías que le van a sacar adelante. Queridos amigos, que tengan un muy buen fin de semana, que Dios los bendiga y que la buena suerte no los desampare.
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0: Muchísimas gracias. Gracias, maestro. Te amamos. Todos los argentinos te amamos.
1: Muchísimas
0: te admiramos.
1: Gracias.
0: Este es un sueño para mí. Desde muy chiquito, 11 años tenía, cosechaba algodón en el Chaco y decía, algún día me gustaría conocer a Antonio y hoy tengo el privilegio de ser tu amigo, de ser tu admirador y de ser también, yo creo que como muchos acá, ese que aprendió desde cero con vos.
1: Gracias, gracias Luisito. Aplauso para Luisito de la Cumbia.
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1: Muy buenas noches, mi gente linda. ¿Cómo están? ¿Cómo los trata esta suave agüita? Espero que bien. Y bueno, siendo las 20:58 minutitos, y a partir de este momento y hasta la 0 hora, hoy te vamos a estar acompañando durante 3 horitas con todos esos románticos de ayer, de hoy y de siempre, a los que estamos acostumbrados a compartir junto a ustedes en este nuestro programa, al que he llamado Susurros al Corazón, que sale a través del aire de la 94.7 Radio Popular Tandil, la mejor del dial, por supuesto. Eso no se discute. Espero que muchos hayan hecho torta frita. Yo no, porque estaba vaga y no quería salir a comprar harina. Así que bueno, nada. Vamos con los numeritos de teléfono, pero antes le voy a dar las buenas noches al caballero, que no sé, está medio raro, medio apagado, no sé. Le hizo mal el agua porque se mojó mucho y se está oxidando. Así que le doy la buena noche acá al compañero, el señor Nicanor García, alias el Zapito sin Lengua.
2: Buenas noches, Eva. ¿Cómo andamos?
1: Muy bien, ¿y usted?
2: Todo bien, todo bien. Mojadito, pero estamos firmes para arrancar otra noche romántica.
1: Mojadito como patito en el agua.
2: Uy, empapado estoy. El bus, el pantalón, zapatilla, todo. Mirá el otro camorrero cómo se ríe. No, me muero.
1: Yo traje una toallita para secarlo, si quiere.
2: Ah, bien, bien,
1: Si quiere lo ayudo a secarse.
2: Bueno, como guste.
1: Y uno me va a quedar en el tarlipe.
2: Ahora pongo el piloto acá, bien al mango, ¿vio?
1: Lo vamos a dejar en zunguita acá.
2: Y usted me seca la espaldita, todo, ¿qué
1: sí,
2: le parece?
1: Sí, claro, también pentalco, si querés.
2: Ah, le gustaría, le gustaría.
1: No, usted le gustaría. Mirá, sí, se te hace la carita ahí. Sí, mirá. No sé para qué se pone colorado como
2: mirá
1: la pared.
2: Mirá vos.
1: Bueno, vamos a dejarnos de pavada, por favor. Empecemos la noche bien. Nuestro numerito de teléfono, nuestra línea fija, 438-71.
2: Te gustaría, te gustaría sinvergüenza.
1: Callate,
2: ¿eh?
1: Sinvergüenza vos.
2: Te gustaría pasar de. Dios me libre. ¿Cómo arrancamos esta noche? Y bueno, es viernes.
1: Es algo muy normal.
2: Claro, es viernes, claro.
1: Para mensajitos de audio y mensajitos al WhatsApp 2494-658445. O si no, también nos podés escuchar por la web www.radiopopulartandil.com, Y vamos con el primer mensajito de la noche y saludamos al Dani. Hola Dani, ¿cómo estás? Espero que muy bien.
2: A ver lo que lo dice nuestro amigo el Dani.
3: Buenas noches, Vita. Buenas noches, Norby. Eso se llama seriedad y responsabilidad. Un placer. Único dos programas de la popular al aire hoy, ritmo explosivo y ahora susurros al corazón. Un placer.
1: Bueno,
3: y nos quedamos hasta el final.
1: ¿Cómo corresponde?
3: Lo saluda el Dani.
1: Es muy raro que nosotros nos tomemos un feriado. Lo que pasa es que si no, mi vida no es muy divertida, ¿viste? Esto es un cable a tierra para mí. No es simplemente hacer un programa de radio. Es mi cable a tierra, es mi hobby. Y bueno, es parte de mi vida ya. Me produce mucha alegría. Y si puedo con mis locuras galopantes arrancar una sonrisa a la gente que está del otro lado, mucho mejor aún. Así que bueno, vamos a buscar un temita para el Dani, de esos que a él tanto le gusta, Y gracias, amigo, gracias por estar ahí del otro lado, Y ahí llegó también nuestro compañero de Al Tanteo, Pablito Rock and Rollito, a ver qué nos dice.
2: A ver lo que lo dice nuestro compañero Pablo, a ver.
4: Ay, Dios, este Norberto, que... estamos al aire. buenas, ¿cómo andamos?
1: ¿Cómo andás, Pauli?
4: Bueno, acá estoy escuchando, perdón, estoy terminando de cenar. Pero bueno, quería pedirles mi primera canción de hoy. Still Loving You, de Scorpion.
1: Bueno.
4: Temazo. Temazo romántico. Para que se sequen la espaldita y eso con buena música. Chicos, acá los escucho.
1: Dale, Pablo, y gracias por estar como siempre. Siempre prendidito a Susurros al Corazón y al Tremendazo y a todos los programas de la radio, como siempre. Así que bueno, a cuidarse, a seguir mejorando la salud, ¿eh? A portarse bien, Pablito. Bueno, viendo ahí que no hay más mensajitos aún, ¿qué le parece si arrancamos con los primeros temitas solicitados?
2: Vamos con los primeros temitas.
5: Septiembre de 1988, Buenos Aires, Argentina. Querido amigo, recibí tu carta a Italia y me alegra mucho saber que todo está bien.